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Todavía no lo puedo creer que Cristiano Ronaldo fue eliminado del Mundial.

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1: Oye, felicidades a Shakira, 100 millones de oyentes en streaming debido a la canción de Die Die, que sigue en número uno por tercera semana consecutiva. Es que la canción es súper contagiosa, definitivamente es la una de las mejores canciones del mundial que yo he escuchado. Estás con Jacko, Welcome to the Night, martes en la noche, 7 de julio, música de Bad Bunny, Daddy Yankee en camino. Sigue conmigo, no te muevas. Mía. No.

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11: Argentina continúa su camino para convertirse en la primera selección en revalidar el título mundial en más de 70 años. Tras una remontada espectacular esta tarde, perdiendo 2 goles en el minuto 79, Argentina marcó 3 veces en los últimos 10 minutos para vencer a Egipto 3-2 y sellar su pase a los cuartos de final.
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11: Suiza avanza a los cuartos de final de la Copa del Mundo por primera vez desde 1954, tras vencer a Colombia en la tanda de penaltis. Los suizos enfrentarán a Argentina en la siguiente fase, después de que los vigentes campeones sorprendieran hoy a Egipto con una remontada histórica, marcando 3 goles en los últimos 10 minutos para ganar 3-2.
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1: 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Recuerda, este lunes vamos a empezar a pagar tus biles con $1,000 por hora fácil desde las 9 de la mañana. A partir de ese lunes 13 de julio, Romeo Santos, Prince Royce, vengo bajando con él, con ellos en solo minutos, y además Yandel.
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1: Es Jaco en tu radio. Hoy todavía se siente la resaca del weekend largo, neverita sin vaciar, sobras el barbecue, perros traumados con los fireworks, tráfico de regreso y gente en el trabajo con el alma todavía en vacaciones. Pero no te preocupes, estamos tratando de entrar otra vez en acción, en la rutina y en la vida cotidiana. Vengo con Wisin y Yandel y lo más reciente de Farruko en solo minutos. 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

0: 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Sigues con Jaco en tu radio. Buenas noches. Welcome to the late night. Música que me está subiendo de Bad Bunny. Tengo Mike Towers en camino. Mark Kortz, Visa Rappi, Daddy Yankee. Martes en la noche. Fiebre del mundial continúa, baby.
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1: Hey, sigues con Jaco en tu radio y seguimos hablando de Shakira porque sigue siendo historia. Shakira se está uniendo a la FIFA para una buena causa. La cantante y la Federación del Fútbol lanzaron una iniciativa para apoyar a los niños afectados por los recientes terremotos en Venezuela. A través de una foto educativa van a donar $500,000. Very good. Para garantizar que los pequeños puedan seguir estudiando durante la reconstrucción. Shakira dio la noticia en sus redes sociales y recordó que la educación de los niños no puede detenerse ni siquiera en los momentos más difíciles. Very good for Shakira. Tú también puedes unirte a los esfuerzos de ayudar a Venezuela. Give.gem.org. Haz tu donativo ahora.
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1: Verano full con Jaco en tu radio. Buenas noches. Welcome to the late night. Para todos los Uber drivers o Lyft drivers, los que están ahora mismo cocinando en los food trucks, Tampa Bay, Palm Beaches, Jacksonville, Redden, Lancaster, Pennsylvania. Vengo con música de J Balvin, J Wheeler, Bad Bunny en camino. Sigue conmigo, no te muevas. Es el martes, Taco Tuesday en la noche.
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1: Sigues con Jaco en tu radio. Buenas noches. Tengo música de Daddy Yankee, Shakira, Die Die, que está número uno por todas partes. Shakira haciendo noticias como la primera mujer latina en llegar a los 100 millones de escuchas en streaming. Felicidades, Shakira.
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Bueno, 24-3, Jago en tu radio. 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

0: 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Esta es tu emisora favorita, número uno para hits y variedad, disfrutando ya de este miércoles del por la madrugada, ya mitad de semana. Wow, cómo va la semana, Quédate ahí que vengo con más música. No le cambies, Giovanni está en tu radio.
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0: 94.3, número uno para hits y variedad en Palm Beach. Estamos en la madrugada de este miércoles y más adelante te voy a hablar de Shakira, que sigue siendo historia, ¿eh? Domina las listas globales y estará en la final del mundial. Te tengo todos los detalles en minutos.
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0: Soy yo, Aini, en tu radio, sonando fuerte en el área de Palm Springs. 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

0: Escuchas a Mía 94.3. Y como te estuve comentando, Shakira sigue siendo historia. Su colaboración con Burna Boy, Die Die, se mantiene como una de las canciones más escuchadas del momento gracias al impulso del Mundial 2026. Además, clásicos como Waka Waka y La La La han vuelto a ganar popularidad durante el torneo, pues reafirmando su legado ligado al fútbol. Tú estás en tu emisora favorita, número uno para hits y variedad.
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0: Estás en Mía 94.3. Más música tengo para ti. En solo minutos vengo con Chencho Corleone, también Omega, Eladio Carrión, entre otros más.
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Estás en Mía 94.3. Seguimos informándote por tu emisora favorita, número uno para hits y variedad. Y en solo minutitos te voy a hablar de que hablar duro no significa ser un líder. Dicen los psicólogos. Te tengo todos los detalles en minutos, así que prepárate.

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Y como te estuve comentando, pues hablar más fuerte no siempre es sinónimo de seguridad o liderazgo. Especialistas en psicología pues señalan que las personas que elevan constantemente el tono de voz muchas veces lo hacen por estrés, ansiedad, frustración o por la necesidad de sentirse escuchadas y validadas, más que por una verdadera confianza en sí misma. ¿Será cierto esto? Janis en tu radio por tu emisora favorita, número uno para hits y variedad. 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

0: Escuchas a Mía 94.3. Sigue disfrutando de tu emisora favorita en esta hora de la madrugada. Por ahí te traigo a My Tower, también gente de zona, Shakira, entre otros más. No le cambies.
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Vámonos con este tema que me encanta de Faye. Que vuelta a voz. Sonando en tu emisora favorita. Número uno para hits y variedad.

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1: Oye, y hay un dato bastante importante. ¿Quién paga la deuda de una tarjeta de crédito cuando fallece un esposo o esposa? ¿Tú quieres saber? Quédate ahí porque en solo minutos vengo a decirte los detalles de esta información. No le cambies que estás en tu emisora favorita número 1 para hits y variedad.
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1: De regreso con el King.

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0: colocándote la música que necesitas a esta hora de la madrugada para que empieces tu jornada laboral con buen pie. No le cambies, Joanny está en tu radio.
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donde siempre está sonando tu canción o artista favorito cada vez que prendes tu radio o tu app de iHeartRadio. Soy Joanny en tu radio en Mía 94.3.

Estás en Mía 94.3. ¿Qué pasa con la deuda de una tarjeta de crédito cuando alguien fallece? Bueno, la respuesta corta es que no desaparece automáticamente. Generalmente, el saldo pendiente se paga con los bienes que forman parte de la herencia antes de que los herederos reciban los activos correspondientes. Si el fallecido no dejó suficientes bienes para cubrir la deuda, en muchos casos el saldo, pues restante, queda sin cobrarse. Sin embargo, la situación es diferente cuando se trata de una cuenta conjunta, ya que el otro titular continúa siendo responsable del pago. Ay, ay, ay. Yanita en tu radio por tu emisora favorita, número uno para hit y variedad. Mía.

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0: los argentinos, aunque Extreme tuvo un problema con un argentino, Andrés Cantor, ayer.
1: ¡Oh!
0: Le enviamos este mensaje, ¿se acuerda? Buenos días, Harold, si no te saludé, y Chuma Lady.
2: No, a mí me quieren tirar aquí al abandono, no se preocupen.
3: Estás desvelada. De ver la serie del Turco.
2: Ay, yo vi el Turco sin camisa ayer en Telemundo después del reality show de, ¿cómo se llama?
1: Operación Triunfo.
2: Ay, el Turco ese sin camisa, Dayanara, está para chuparse los dedos. Pero yo estoy enfocada en estos meses en David Bisbal. Le estoy haciendo el pelo, el maquillaje y relax. Estoy haciendo masajitos después que él termina el show Operación Triunfo todos los días. 6-7 Centro por Telemundo.
0: Oye, parece que Chumaleri está audicionando también para una posición.
1: No sé, lo cree ni ella.
0: So, este fue el mensaje que le enviamos al gran Andrés Cantor, la voz del fútbol soccer en Spanish. ¡Gol! Extreme dice que el lunes lo había criticado demasiado, criticado demasiado el equipo USA. Escuchen. Yes.
4: Andrés, ¿cómo estás? Sorry que te llamé a esta hora de madrugada, lo más probable estás rendido todavía, estás haciendo muy buen trabajo en el Mundial, como siempre. ¡Gol! Pero DJ Extreme de mi programa de radio está molesto contigo, dice, porque estás criticando fuertemente. Ayer criticaste demasiado a USA y quiero hablar contigo. Llámanos cuando te despiertes. Love you, Andrés.
5: Enrique, yo te saludarte, pero ¿cómo que DJ Extreme no sabe nada de soccer? Todos saben mucho de soccer cuando se juega la Copa del Mundo y la estamos viendo por Telemundo y Pico en español. DJ Extreme, hoy juega Argentina. Y hay que gritar los goles de Messi. Y hay que ir a Argentina, DJ Extreme. Tú sabes mucho de fútbol. Abrazo a ambos.
6: Qué duro, qué grande, qué grande, qué duro. Pero oye, tiene que tratar a los Estados Unidos, mi equipo, con un poquito más de cariño. Un poquito más de cariño, no decir que ya se está acabando en el minuto 60, brother. Me tenía sufriendo. Abrazo, abrazo.
0: Pero Extreme, hay que recordarse de que el cariño para USA ya se lo dio el presidente Trump con la llamada que hizo el presidente de la FIFA. Pues no fue suficiente cariño eso.
3: Ese cariño no lo queríamos.
0: Mira, The GOAT, Andrés Cantor, también te respondió a ese comentario tuyo. Siempre al final se queda así como que se quedó sin gasolina al final. Bueno, good morning familia, hoy es miércoles. ¿Quién juega hoy entonces?
3: A ver, ¿quién juega? Los más que saben, dale.
0: ¿Tú eres el del deportes aquí?
3: No me tires a mí. Ustedes son los analistas frustrados, dale. ¿Quién juega? Dale.
0: Extreme, hoy no juega la CL.
3: No, la CL no juega, la CL se va para tu casa.
0: Por eso, si no estás jugando Argentina, verdaderamente...
3: There's no game. Los cuartos de finales arrancan mañana con Francia y Marruecos.
2: Si no hay equipos latinos jugando, no vale la pena verlo.
3: Solo queda uno.
1: Argentina.
3: Los actual campeones, solo queda uno.
0: Ok, ¿ganará Argentina? Vamos a hablar de esto más adelante. Y qué ha dicho Messi también después de haber ganado también ese juego de ayer, donde se tomó los Red Bulls dentro del mate. He spiked the mate and he made it happen at the end there. 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Today, en la clavada telefónica, llamamos para tratar de alquilar el barco de Alberto. El problema es que Alberto no está rentando el barco.
7: Quiero saber cuánto tú pagas por la balsa esa que tú tienes estacionado ahí al lado.
8: Bro, mira que tú, tú eres, bro.
7: Me vas a rentar la balsa esa para meterle para mi hija.
8: Que te la vas a meter por el... Que esa balsa no se renta. Ese es mi barco. Porque me costó mucho billete. If you're gonna call me again, I'm gonna pass this number to the police station right now.
7: Con ese inglés barato que tiene, lo que voy a llamar es Homeland Security para que te deporten para la...
0: Esa es la clave que vas a escuchar. A las 7 y 10, 8 y 10 y 9 y 10 de la mañana. Ay, ay, ay, caramba. Nuestra amiga Gaby Espino fue criticada. Está pasando por una tormenta y todo por publicidad y lo que subió a sus redes sociales. Escucha bien todo lo que sucedió y escucha lo que Gaby Espino explica por qué. I don't know if she helped the situation or made it worse.
9: Y qué bendición poder tener un negocio que le brinde la oportunidad a tantas personas en el mundo de poder, en este momento de crisis, en este momento tan duro, ser el sustento de su hogar en este momento. Nada, yo tengo una llamada hoy a las 9 de la noche, hora Miami,

0: 7 de la noche, hora México, donde te voy a contar cómo tú también puedes hacer el negocio desde cualquier parte del mundo, desde tu celular o desde tu computadora. Me duele como ser humano, me duele como mujer, me duele como mamá, me duele como alguien que tiene familia y alguien que tiene gente que ama Venezuela. Y precisamente porque duele, creo que también es importante entender algo. Seguir trabajando no significa que no nos importe. Seguir produciendo no significa que estemos indiferentes. Seguir apareciendo en redes sociales no significa que no estemos ayudando, informando o sintiendo dolor. Mi gente, en mi caso, mi trabajo ocurre en redes sociales. También creo que no podemos convertir el dolor en juicio contra personas que están intentando salir adelante o ayudar a otros a salir adelante. Se puede sentir dolor y seguir trabajando.
1: Es muy válido el punto de ella, convertir el dolor en juicio. Y mucha gente lo hacen. ¿Qué pasa? Las redes sociales son una extensión de nosotros. Lo que dice, lo que no dice, dice mucho. Pero bueno, muchos están acusando, la están acusando de ser insensible. Ella respondió, como escuchaste aquí al final, de que la vida continúa. Cada cual, esto es algo muy personal, lo que tu corazón te dicte, lo que debes de decir, hacer, hablar o no hablar, ¿no? Pero bueno, ¿qué tú crees? Durante una tragedia, ¿es mejor pausar tu contenido? ¿Qué esperas tú de los content creators? ¿Qué esperas tú de nosotros, los comunicadores, cada vez que hay un... o de un influencer, o alguien que ves en la televisión, de alguien que tú admiras, de los cantantes, de los artistas, cuando hay una tragedia? Ellos también están procesando la información. Nosotros también lo procesamos. Y puede ser que, por ejemplo, al principio del show podemos mencionar algo negativo que sucedió, damos nuestro pensamiento, porque nuestro show arranca a las 6 de la mañana y entonces no estamos el resto del show necesariamente pensando o pendiente
2: o
1: en eso.
2: O mencionándolo. Pero porque mucha gente, que somos insensibles.
1: Y es inválido porque mucha gente a veces nos juzgan porque nos escuchan, lo escucharon a las 7 de la mañana, a las 8 o a las 9 de la mañana se empataron con a las 9 de la noche, por la tarde, un contenido en las redes sociales. Porque subimos algo happy no significa que no estamos conectados, que no nos afecte algo feo.
2: Y entendemos también que especialmente los artistas también tienen sus eventos ya programados. Yo creo que a principio de una tragedia como tal, uno espera un poquito de pausa, a menos que estés hablando de la situación. En esos primeros días, hablar de la situación o cómo ayudar o guiar a la gente de dónde ir, como nosotros que estamos haciendo lo de Jam, .org. Pero sí se entiende que pues hay eventos, hay cosas que ya están programadas, hay trabajos que ya están hechos, que los tienen que
1: seguir. La vida continúa, exactamente. Claro. Pero bueno, ¿tú cómo lo ves? 844 Yes Enrique, tira para acá, queremos hablar de esto esta mañana. La cuestión de las tragedias y las redes sociales y lo que la gente expresan o lo que no expresan. 844 Yes Enrique, 844-937-3674. ¿Viste ese edificio en Nueva York, en Manhattan, de 37 pisos? Supuestamente estaban. Era una
2: oficina. Remodelando. Era un edificio de oficinas.
1: Entonces lo estaban remodelando para hacerlo apartamentos.
2: Exacto.
1: En el proceso, yo no sé si la gente que estaban haciendo la remodelación fastidiaron algo ellos descubrieron una falla en la estructura y de repente se dieron cuenta, esta vaina se va a caer.
2: Claro.
1: Evacuaron el edificio, los edificios alrededor.
2: Uy, Dios mío.
1: Nos pone a pensar, obviamente, en el terremoto en Venezuela, en el Surfside Collapse del edificio en la Florida.
3: En el Jet Set.
1: En República Dominicana. Qué cosa más grande.
2: Debería ser obligatorio que todos los años chequeen todos los edificios, no matter what.
3: Part of the inspection that they do.
2: ¿Y por qué siguen pasando cosas?
1: Cada 40 años, Harold.
4: Cada 40 años que hacen una inspección masiva, como quien dice.
1: Sí, que
2: 40 años.
4: 40 la masiva, pero hay otras inspecciones que pasan durante el tiempo también, pero
2: debe ser anual. ¿Y sabes qué es anual? Yo creo los elevadores. Yo me he puesto a leer
1: la certificación tiene que estar, los fire extinguishers, los edificios también deberían de revisarlos, you know.
2: Yeah.
5: Ay, me voy a tener que revisar porque yo estoy a punto de cumplir 40. Estoy buscando un macho, un colágeno que me inspeccione.
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1: La inteligencia artificial ya eligió a su equipo favorito. ¿Quieres saber quién va a ganar el mundial según la inteligencia artificial? Quédate ahí, te lo contamos a continuación. 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
32: Buenos días, mi gente. Usen precaución si van viajando por Atlantic Avenue debido a construcción siguientes causando cierres de carril entre la 441, el Florida Turnpike y Homewood Boulevard. Soy Valeria para Mía 94.3.
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1: Bueno, ahora con el Mundial entrando en los cuartos de final, la inteligencia artificial actualizó sus pronósticos. Según el AI, si le preguntas a AI, are you ready?
2: Yes. ¿Qué dice?
1: Analizó el rendimiento de los equipos, las estadísticas y el camino de todo lo que va como el torneo. Y según la inteligencia artificial, las selecciones como España, Argentina, Francia, también Inglaterra, okay, aparecen entre las que tienen mayores probabilidades de convertirse en campeonas. So, cualquiera de estos cuatro, España, Argentina, Francia, Inglaterra.
3: Bueno, así ella va a hacer esta vaina que me diga quién va a ganar para apostar dinero. A mí no me da decirme que va a ganar uno de esos cuatro si esos cuatro ya calificaron.
1: Pero Jaro tiene, es right, es igual que Moni Vidente, esta mujer, la Vidente, esta famosa, esta. Dijo que iba a ganar Colombia, iba a ganar hace un par de días, dos o tres días, tiró carta y dijo, Colombia va a ser seleccionada, se va a llevar el trofeo, va a ganar el Mundial.
2: Y mira. No, pero Harold, ahí dice que sería España, porque si es por orden, dice Julio, empieza con España. Sería que España sería el ganador.
4: Go, Harold, invest your Dominican pesos.
3: No, como el mexicano. ¿Tú no viste el mexicano que apostó todo el dinero con México? Y dice, no, porque empezó a traer el televisor. ¿Y qué se incitan en las redes sociales?
1: No.
3: Un mexicano que apostó la quincena para que ganara México y México perdió. So, perdió la quincena y perdió el televisor porque agarró el televisor de la pared y lo tiró contra el piso.
1: Eso sí he visto mucho trending. Bueno, pasa mucho con soccer, ¿no? Los soccer fans, los hinchas se molestan mucho cuando no le va bien o cuando pierde su equipo.
4: Wait a minute. Sorry to cut you off. We have a breaking news.
1: Breaking news, Julio. ¿Qué pasó?
4: ChatGPT.
1: ¿Qué dice?
4: Dice.
1: Actualización.
4: Dale. France, the current favorite.
1: France, ok.
2: Francia.
4: Argentina. The defending champion,
1: claro.
4: Spain and England.
1: Messi.
4: But it says, if I had to make one prediction today, I pick France.
2: Oh.
1: Esa es tu ChatGPT.
4: Yeah, I mean,
2: ¿Qué dice Extreme?
1: Extreme es el bárbaro aquí cuando se trata de soccer.
2: Grabémoslo.
1: Oye, pero antes de pasar con Extreme rápidamente, quería decir lo de los televisores. Vi un tipo hasta.
2: ¿Con una pistola?
1: Le disparó.
4: ¿Qué?
1: Destruyen los televisores cuando no gana su equipo. Es horrible. Ok, Extreme. ¿Quién gana? Según DJ Extreme.
5: Graba.
1: Dale, va a echar a grabar ahí porque esto queda para la historia.
6: Lo único que voy a decir es lo siguiente.
7: ¿Y qué fue? No hiciste nada. Con tanta chapa para hacerle ranking, canking, can.
6: That's all I'm going to say right there.
2: Pero me dice igual,
6: el que sabe, sabe. El que sabe, sabe.
2: ¿De quién es esa canción?
6: I'm not gonna tell you.
2: Just dilo.
6: Google it. ChatGPT it, Julio, go ahead.
4: I'm not gonna chat GPT.
1: ask
4: you don't wanna be. Come on.
2: Acá, what are
4: you
2: so scared of?
6: Esa canción es una canción, obviamente, de Don Miguelo, pero que en recientes años hizo bien famosa la Miña Mo, que juega para el equipo de España. Que es el único equipo que no le han metido ni un gol en este mundial.
4: Entonces ya lo dijiste, España.
6: I think Spain's gonna win, bro.
1: Por encima de Argentina, Francia e Inglaterra.
6: I think Spain's gonna win. Nobody has scored on them.
1: Aunque Messi le meta más Red Bull al mate.
6: Puede ser que, no sé. O sea, it's a tough one.
1: Deberíamos apostar algo.
6: You want to do that again, Julio? He wants to do that again.
4: I'm out.
1: No. La última vez que hicimos eso.
2: Cuéntame que yo no sé.
4: No. Deja eso. Si tú no sabes.
1: Tuvimos que vestirnos de mujer.
2: Se afeitan la barba.
6: Harold y Enrique se tuvieron que vestir de mujer la última vez que apostamos algo.
2: No.
1: Es un fetiche de Harold, nos gusta.
4: Mío no.
1: Él le gusta vernos. Buenos días, familia.
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14: Ayer, Suiza derrotó a Colombia en la tanda de penales y pasó a los cuartos de final de la Copa del Mundo. Rubén Vargas anotó el penal decisivo. Ahora Suiza enfrentará a Argentina, quien protagonizó una remontada dramática con un gol de Lionel Messi, que igualó el partido en el minuto 83 ante Egipto. El próximo partido será entre Francia y Marruecos este jueves en el Boston Stadium.
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20: Usen precaución si van viajando por Atlantic Avenue debido a construcción siguientes causando cierres de carril entre la 441, el Florida Turnpike y Homewood Boulevard. Soy Valeria para Miano 24.3.
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23: Ayer, Suiza derrotó a Colombia en la tanda de penales y pasó a los cuartos de final de la Copa del Mundo. Rubén Vargas anotó el penal decisivo. Ahora Suiza enfrentará a Argentina, quien protagonizó una remontada dramática con un gol de Lionel Messi, que igualó el partido en el minuto 83 ante Egipto. El próximo partido será entre Francia y Marruecos este jueves en el Boston Stadium.
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0: programazo que tienen. Wow, I love it.
1: Animando a la gente con toda esa música buena que pones ahí.
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3: Hello, good morning por la mañana, feliz amanecer, gracias por hacerlo con nosotros. 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Today en la clavada telefónica llamamos para tratar de alquilar un barco de parte de Albertico. El problema es que Albertico no está rentando un barco.
4: Quiero saber cuánto tú pagas por la balsa esa que tú tienes estacionada ahí al lado.
1: Bro, de bro, oye, bro, mira que tú.
4: Tú eres, bro. Me vas a rentar la balsa esa para meterle familias a vivir ahí, ¿o no?
1: Pues la vas a meter por el. Que esa balsa no se renta. Ese es mi barco. Porque me costó mucho billete. If you're gonna come again, I'm gonna toss this number to the police station right now.
4: Con ese inglés barato que tiene, lo que voy a llamar es Homeland Security para que te deporten para la.
3: Esa es la clava que vas a escuchar a continuación. No te lo vayas a perder. En exactamente 4 minutos, super funny. Después de la clavada vamos a hablar de este escándalo que tiene Gaby Espino, esta papa caliente que tiene en sus manos, porque la están criticando fuertemente por haber publicado un video promocionando un negocio de belleza mientras Venezuela enfrenta la tragedia de los doble terremotos. Escucha a Gaby Espino.
5: Poder tener un negocio que le brinde la oportunidad a tantas personas en el mundo de poder, en este momento de crisis, en este momento tan duro, ser el sustento de su hogar en este momento. Nada, yo tengo una llamada hoy a las 9 de la noche, hora Miami, 7 de la noche, hora México, donde te voy a contar cómo tú también puedes hacer el negocio desde cualquier parte del mundo, desde tu celular o desde tu
3: computadora. Ok, ese es el video original. Ahorita te vamos a poner la explicación de ella cuando ella explica que por qué lo hizo y dándole la, o sea, hablándole a la gente.
6: Exacto.
3: Pero no es primera vez, entonces, Dayanara, que ha sido criticada ella por esto, como por ser, la están acusando por ser que insensible o no.
6: Bueno,
3: no sé,
6: yo no sé, entiendo su punto también, porque ella lo está viendo como el negocio de ella puede hacer más dinero para otras personas, o le está diciendo a la gente lo pueden hacer, pero yo creo que el momento a lo mejor fue muy rápido. Y también hubiese sido lindo que dijeran que esa compañía va a donar algo para Venezuela, ¿sabes? Empezar con algo como eso, no como, you know, atrayendo gente for the wrong reasons.
3: I don't know.
6: Lo siento porque también es su negocio, es su trabajo. Ella tiene que continuar y tiene que seguir haciendo.
3: Perdona que
6: contenido.
3: Te interrumpa, pero hablando de cosas lindas, tus ojos están brillando súper especial esta mañana. Y te tengo que tirar una foto que lo voy a compartir ahora en mis redes sociales. Ok, ya. Se acabó el perreo. Tres bellas.
6: Está gay. You love me.
3: Oye, si le tiro foto a un macho, gay. Si le tiro foto a mi mujer, también soy gay. ¿Qué pasa?
7: Yeah.
3: Bueno, tú.
6: Ay,
3: habló el creador. All right, ¿tú cómo ves esta cuestión de los influencers, los famosos, cuando suben o no suben, las cosas son too soon? Específicamente con esto que está pasando con Gaby Espino y Venezuela, ¿tú cómo lo ves? 844 y es Enrique, 844-937-3674.
6: Sí.
3: Antes de la clavada telefónica, tenemos que mencionar que, y le queremos dar las gracias a Telemundo por habernos invitado a Operación Triunfo USA por primera vez, este reality show de donde sale David Bisbal hace un par de semanas atrás, un par de añitos atrás.
6: 25.
3: To be exact, es el aniversario y ahora están haciendo por primera vez Telemundo Realities, este show aquí hecho en Estados Unidos.
6: Uh-huh.
3: ¿Qué clase de talento? Son 20 participantes.
6: Espectacular.
3: Ayer escuchamos en el estreno 10 de ellos.
6: Yes.
3: Y ahora van a pasar los otros 10 esta noche, que puedes ver 7-6 centro por.
6: Van a convivir 24-7, les van a dar coaching de todo, de baile, de canto, de componer, de presencia escénica, todo eso.
3: La gente muy contenta cuando llegó ahí.
8: Este es un momento histórico.
3: David Bisbal regresando a ese escenario.
8: David. Congélate ahí, David. Congélate un segundo. Háganme un minuto de silencio para algo que es mi sueño, por favor. Yo no puedo creer que voy a decir eso, y menos a David Bisbal. David Bisbal, ¡cruza la pasarela!
3: ¿Qué pasa? Luego es la pasarela. Cuando te dicen cruza la pasarela, que vas a entrar al cuarto, que estás calificando. Entonces hay otra etapa donde hay un 24-7 que vamos a poder ver todo lo que están entrando y viviendo, conviviendo todas estas personas que van a estar componiendo música.
6: Y escuchando todo.
3: Exactamente, y una gran competencia.
6: Vimos el lugar entero, las camas, los baños, donde van a convivir, donde van a desayunar, almorzar.
3: Julio estrenó el toilet y Dayanara
6: La cama.
3: Enrique y Dayanara entrenamos la cama. Gay, igual que yo. Lo puedes ver en nuestras redes sociales. Enrique Santos Show. Vámonos y felicidades a todos los participantes, verdaderamente. Yes. Para
6: mucho
3: aquellos que vieron esta primera gala, Gala Cero, que lo llamaron anoche, para mí, yo creo que es la mexicana esa, Acuarela.
6: Acuarela.
3: Acuanara es el agua. Acuanara es el agua de colágeno.
6: Como Dayanara.
3: Acuanara es el agua de colágeno. Gracias. De Dayanara. Pero ella se llama Acualera.
6: Acuarela.
3: A cualquiera, no.
6: Acuarela.
3: Acuarela. Tiene nombre de un personaje de Little Mermaid o something.
6: Acuarela.
3: Beautiful. ¿Qué clase de voz tiene esta mexicana?
6: Increíble.
3: Acuarela fue la primera en cantar. Y después el dominicano, yes. Wandy.
7: Yeah. Harold. No, ese sí tiene talento.
3: Para mí, sí. Las dos voces más fuertes hasta ahora que han entrado en Operación Triunfo, en su Gala Cero, que lo llamaron ayer, el estreno, y lo puedes volver a ver esta noche, 7-6 Centro por Telemundo, todos los días de la semana, excepto los sábados, Operación Triunfo. Dime que estoy equivocado, o que no, que estoy correcto, mejor dicho. Acuarela y Wanda, por ahora son las voces más.
9: El dominicano
3: Wandy. Yeah. Sí. El favorito, Frankie, está siendo apoyado por Julio. Le gusta mucho.
6: Ah, también Frankie, muy bueno.
3: Sí.
6: Una voz poderosa.
3: Tremenda.
7: I like Frankie.
3: Si tiene buena voz. Me suena Frankie y se apagó la luz esa. Vámonos con la clavada telefónica.
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10: Thank you for calling, by the way, Tampa, the Alberto speak. How may I help you?
11: Alberto.
10: What's up?
11: How you doing, my friend? Very good. Listen.
10: Hey, bien, bien.
11: My name is Jorge Nidale. Tú eres el que renta el barquito.
10: Espérate, ¿cómo tú dices que te llamo otra vez? ¿Cómo tú dices que te llamo?
11: Jorge Nidale.
10: Okay,
11: correcto. Vale. Yo vi el letrero que tú estás vendiendo un barco. ¿Tú estás vendiendo el barco? ¿Qué es lo que estás haciendo?
10: Ese barco yo no lo vendo ni nada. Ese barquito es mío. Ese es el que uso cuando voy a la playa los weekends y eso. ¿Por qué? ¿Por qué tú me
11: dices? Momento. ¿Qué fue lo que tú me diste, Magali? ¿Tú no me habías dicho que estabas vendiendo el barco?
12: Sí.
11: Mira lo que te voy a decir. Ese barco, si tú lo usas solamente los fines de semana, ¿qué te parece si durante la semana yo te lo rento para meter ahí dos o tres familias de balseros que están llegando de Cuba y de Venezuela, unas amistades mías, y me hace falta rentarlo?
10: No, che, pues tú estás loco, bro. ¿Cómo lo metes gente allá a vivir en el barco?
11: Yo te voy a dar un billete.
10: ¿Qué te mi número? ¿De dónde tú me estás hablando, bro? Este número yo ni lo conozco.
11: Magali, ¿tú pasaste por ahí y tuviste el barco?
12: Sí, lo vi.
10: Esa será. Si tú eres Jorge Nidale, esa será Magali. De...
11: No me le faltes el respeto a la mujer mía.
10: Vaya pa'l c***. ¿Qué falta el respeto que, bro? Vaya pa'l c***. Yo no te he dado mi número, ni estoy rentando barco, ni balsero. Los balseros que se vayan a vivir allá, South Beach, bajo un puente, que ellos no van a rentar barco a nadie.
11: Vete tú más lejos todavía.
10: Vaya para el c***, tú y tu Magali, tú, los genitales, y todo el mundo que está rodeado tuyo, y vaya para el c***. Thank you for calling, by the way, Tampa, Alberto speaking, how may I help you?
11: ¿Cómo que se llama el negocio Mickey Mouse ese que tienes tú ahí?
10: No te jodas, Mauro. Mira, yo estoy aquí trabajando, ¿tú sabes? ¿Tú sabes lo que es trabajar? Yo estoy manejando, tengo el tráfico, los locos. Papá, yo no rento ni vendo ningún barco.
11: ¿Cuándo tú? Cálmate. Cálmate un momento. Quiero saber cuánto tú pagas por la balsa esa que tú tienes estacionada ahí al lado de casa.
10: Bro, mira que tú jodas. Tú eres, bro. Tú tienes un vocecito así como de... No sé, tú serás de la rampa allá en el boulevard de Velado.

0: If you call me again, I'm gonna sue you on the okay? Keep calling me and you see what is the consequence, okay?
1: Con ese inglés barato que tiene, lo que voy a llamar es Homeland Security para que te deporte para la
0: Hello.
2: Sí, mi nombre es Magali. Recibí un mensaje que usted quería hablar conmigo.
0: El
2: American Magali. Citizen.
0: ¿A ti te gusta? Encendido. Dime, ¿qué es lo que te gusta a ti ahora?
2: Ay, el rabo encendido cocinado por los
0: cubanos. ¿Te gusta el rabo encendido? Está cara la carne, mami, está cara la carne. ¿Tú sabes lo que tú estás hablando? A ver, dime ahora, ¿a qué tú me llamaste a mí?
2: Te llamo, para metértela.
0: ¿Meterme qué, mamita?
2: Metértela en el oído para decirte que estás en la clavada telefónica del show de Enrique Santos.
0: Guapa. Enrique, yo eres...
3: ¡Saludos, Albertico Camionero!
1: Oye, ¿me vas a rentar el banquito?
0: Oye, sí, come Magali de p***o.
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0: Linda canción a esta hora de la mañana. Lady Gaga, Bruno Mars nos canta la versión de salsa Die with a Smile. Yo soy Enrique Santos y a esta Yanara Torres, la más bella de la radio. Gracias. Y del universo. Y del universo.
1: Gracias.
0: Vamos a cerrar así como en el tiempo de nuestros abuelos.
1: Como antes.
0: Que siempre te hablan así de esta manera. En nuestros países, Centro, sí, Sudamérica, sí. Todavía, las radios, los locutores, todos tienen esas voces.
1: I know.
0: Y ahora, we settle for Harold.
2: Fin de semana, prepárate.
1: A ver, exactamente.
2: El salpa fuera.
1: A mi niñez.
0: Me duele, pero este fin de semana, prepárate para no ver a México jugar en. Para no ver a.
3: Colombia.
0: Colombia jugar.
1: No, Colombia.
2: Para no ver a Estados Unidos. A Canadá.
1: Colombia era mi equipo. Bueno.
2: Find a new one.
0: ¿Qué dice Chumaleri? ¿Cuál es el problema de Chumaleri? No entiendo. Que la veo así.
1: ¿Qué quiere decir
4: ella? Ay, no. La canción de la C debe cambiarse. En vez de mami, prende la radio, enciende la tele. ¿Cómo la tele? No, puede ser mami, enciende la radio y emprende la tele porque hoy pierde la tele.
1: Oh, ¡ave María!
2: Oh, ¡qué comadre
1: Chuma!
4: ¡Messi!
1: Váyase a coger una siestecita.
0: ¡Qué mala tú eres, Chumaleri!
1: Váyase a descansar.
0: No hagan caso. Lo que la gente sí le están prestando mucho caso es a Gaby Espino y está siendo criticada por publicar unos videos promoviendo un negocio de ella después del doble terremoto en Venezuela. Escuchen.
5: Y qué bendición poder tener un negocio que le brinde la oportunidad a tantas personas en el mundo de poder, en este momento de crisis, en este momento tan duro, ser el sustento de su hogar en este momento. Nada, yo tengo una llamada hoy a las 9 de la noche, hora Miami, 7 de la noche, hora México, donde te voy a contar cómo tú también puedes hacer el negocio desde cualquier parte del mundo, desde tu celular o desde tu computadora.
0: Ok, aguanta ahí. Aguanta un momentico, porque entonces esto fue...
1: Ella dijo inicialmente.
0: Este fue el video que provocó el escándalo. Dice, pero Gaby, Venezuela acaba de... Te está pasando por esto y tú promoviendo un negocio. Entonces, cuando ella vio la ola de críticas, ella respondió de esta manera.
5: Me duele como ser humano, me duele como mujer, me duele como mamá, me duele como... alguien que tiene familia y alguien que tiene gente que ama Venezuela. Y precisamente porque duele, creo que también es importante entender algo. Seguir trabajando no significa que no nos importe. Seguir produciendo no significa que estemos indiferentes. Seguir apareciendo en redes sociales no significa que no estemos ayudando, informando o sintiendo dolor. Mi gente, en mi caso... mi trabajo ocurre en redes sociales. También creo que no podemos convertir el dolor en juicio contra personas que están intentando salir adelante o ayudar a otros a salir adelante.
0: Okay, bueno, tú como respeto lo de Gaby Espino. 844-YES-ENRIQUE, 844-937-3674. Are people being too hard on her? ¿La están criticando demasiado fuerte, Dayanara?
1: Yo pienso que sí. Al final del día, yo creo que deep, ¿verdad? Dentro de ella y de su corazón, ella lo que quiere es que otra gente pueda ayudarse haciendo este tipo de negocios y tratando de hacer dinero para que envíen a Venezuela, pero...
3: Búscate un empleo de publicista, por favor.
1: No, entiendo lo que ella dice, pero también entiendo a la gente que lo tomó como, bueno, pero estás pensando en tu negocio, porque ese negocio es como de pirámide, ¿no? Mientras más gente entra, más dinero entra, le da a la gente que está más arriba que tú, ¿no?
0: ¿Así funciona esa vaina?
1: Yo creo que sí, así es que funciona.
0: Claro, tú eres que conoces de Avon y de Mary Kay.
1: Amway.
3: Eso es, que tú tienes un equipo. Tú tienes un equipo y contra más gente tú tienes vendiendo productos abajo de ti, tú vas ganando más dinero, pero en realidad el que se gana el dinero es la compañía que está vendiendo el producto.
1: El que está arriba. Right. Pero también acuérdate, bueno, es que hay mucho, también el otro issue es estamos posteando demasiado. Yo creo que cuando pasó el momento, yo tenía un evento, ¿te acuerdas? Yo tenía un evento.
0: Me acuerdo.
1: Esa misma noche.
0: Y tú mismo me dijiste.
1: Yo te dije, ¿cómo hago? Yo te llamé. ¿Qué hago? Porque
3: estoy
1: obligada y con contrato a postear ciertas cosas. Yo
0: a cierta hora y ese era
1: bailando cuando esto está en mi corazón, cuando siento el corazón roto, cuando hay tanta gente en sufrimiento, me sentía horrible y pedí por favor si podía esperar unos cuantos días y entonces subir lo que tenía que subir.
0: Chuma, que espérate, Jaro, que Chumaleri parece que
1: ¿Qué quiere?
4: No, lo que yo quiero saber, o sea, ¿a quién le importan? Gaby puede subir lo que ella quiera. Yo veo esto una cosa tan estúpida. Y hoy la critican, pero ya mañana pasó. Ya la gente se olvidaron del escándalo de Gaby Espino. Yo no, Dayanara pues subió su contenido el mismo día del terremoto, ganó su millón de dólares que le pagaron por bailar y ya. O sea, atención, no. Creador de contenido.
1: No.
4: Ahora
1: no.
4: Instagram te permite mover el grid y tú puedes mover lo que tú quieras subir ahí, lo puedes mover y a donde tú quieras ponerlo. Es más, tú puedes poner tu post y te lo puedes meter por el fondillo ya.
1: No, ¿qué es eso? Yo lo subí días después. Yo pedí permiso que por favor no, que si podía aguantar, porque por contrato tenía que subirlo y yo aguanté como 3 días después. Entonces
6: claro,
1: lo subí.
6: Y a
7: tres nada más.
0: Tres nada más, no, tres no es suficiente.
6: No, a Dayanara.
7: Tienes que esperar.
0: Entren y ataquen a Dayanara Torres ahora en su Instagram. No, mentira. Pero es que así se mueven estos movimientos, así son la gente.
1: Pero también al final del día los artistas tienen que seguir adelante y seguir con las redes sociales. Es coger una pausa al principio y usa tus redes para ayudar y luego continuar.
0: Okay. ¿Tú cómo ves esto? ¿Y qué esperas de los famosos o los artistas de cuando hay situaciones fuertes? Hay gente, o sea, que viven para ver los posts de lo que dice y no ellos, como que no piensan ellos mismos hasta que no escuchen lo que diga otra persona. Uh-huh. Yo siento esa presión porque mucha gente me escriben, Enrique, quiero tu punto de vista en tal y tal cosa. Mucha gente nos sintonizan a nosotros en la mañana, nos siguen en las redes después de cualquier crisis o de cualquier problema o escándalo porque quiere saber cómo pensamos nosotros. Uh-huh. Y a veces no vale la pena nosotros abrir la boca de ciertas cosas en su momento o inmediatamente. Es mejor a veces dejar que las cosas que la gente lo asimilen, procesar, especialmente las tragedias. Uh-huh. Pero bueno, no hay nada malo en, o sea, si, las redes, si te nace, tú subes lo que te dicta tu corazón
1: también,
0: you know. Pero hay que ser sensible también cuando hay tragedias y gente que están de luto, porque la tele, o sea, las redes sociales es una carta de presentación, es una conexión con inmediata ahora con toda la gente famosa. Pero tú, ¿cómo lo ves? 844 y es Enrique, 844-937-3674. ¿Perdonas a Gaby Espino, Julio?
6: Tú sabes que yo no le tengo que decirte que sí o no, que se encargue Dios y la conciencia de ella, pero a diferencia de Dayanara, de subir un post y de mucha gente, los propios venezolanos se sienten heridos porque ella, siendo venezolana, no era el momento, lo pudo pensar, no lo pensó, pudo meter una excusa que eso estaba programado, pero bueno, teniendo que dar la cara por ese error que cometió, entonces yo creo que, guys, come on, perdónenla ya, let's move on.
0: Ella lo explica muy bien también, yo vivo de mis redes sociales, yo vivo de esto, ese es un negocio.
1: Es cierto.
0: Igual que cualquier canal de televisión, de cualquier emisora de radio, tienen pautado gente que invierte en dinero y los comerciales tienen que continuar.
1: Sí.
0: Son las transiciones que tú ves también de programa a programa, los mensajes que te puede dar una cadena que se puede solidarizar con una causa o con una tragedia como la de Venezuela.
1: ¿Te acuerdas cuando pasó María? A mí me chocó mucho. Me chocó mucho que algunos artistas que no eran puertorriqueños estaban bailando, que sí, en Ibiza, que no sé qué, y a mí me dolía, pero al final del día no son puertorriqueños, entiendo esa parte, pero también pasan los días y la gente tiene que seguir con sus vidas y sus contratos.
4: Tenemos que aprender, Dayanara y Enriquito, tenemos que aprender de Raúl de Molina.
0: ¿Por qué?
1: ¿Cómo?
4: Porque el mundo se puede estar acabando literalmente. Puede estar bajando Jesucristo, una bomba por allá, un huracán por aquí, y Raúl de Molina está tranquilo de vacaciones en Madrid siempre, gozando, tomando sol. A él le rebota toda la mala energía, lo que la gente le vayan a decir, no le importa. No le importa.
7: Chuma, no sé. Chuma, dile a Dayanara que no se dice pasan los días, se dicen los días pasan.
0: Ok, Beto Santa Rosa. Vámonos con Benito. I'm sorry, Harold. Dime.
3: No, lo que yo te quiero decir una cosa, Enrique.
0: Gracias, Harold. Entonces nos vamos con Benito.
3: Ya, ok, Benito. Benito, habla Benito. Go ahead, habla.
6: Harold, we moved on, Harold.
0: No, espérate.
8: Bueno, muchachos.
0: Ah, no, espérate. Ahora sí, aguanta Benito y escuchamos ahora.
3: No, que hable Benito, que aquí está manejando. Dale, adelante.
8: Buenos días, Enrique.
0: Buenos días, Robert. Cuéntanos, ¿tú cómo ves esto?
8: Mira, hermano, yo. ¿Qué es lo que pasa alrededor de esa de Gaby, de esa señora? Que ella desgraciadamente ha sido muy polémica, por eso le cae mal a mucha gente, ella es venezolana. Pero yo te voy a decir algo, una cosa es que tú sigas con tu trabajo, porque el que canta tiene que cantar, ese es su trabajo. Eso no tiene nada. Tú lo que no puedes hacer es un chiste o una alusión a la palabra terremoto, a la palabra, tú sabes, burlarte de cierta forma de eso, pero tu trabajo tienes que seguirlo haciendo. Eso no es algo que tú, pienso yo, que tú debas detener por esa situación. Lo que ya te digo, si tu trabajo incluso te sirve para tener ganancia, y de esa ganancia tú vas a hacer ese aporte, esa donación que necesitan esas personas que están pasando por ese desastre, mira, ríete y baila, no hay nada que hacer.
6: ¿Pero qué es peor, ir decir lo que ella dijo, promocionar su negocio, o ir a un concierto, ser venezolana, ir a un concierto Carin León borracha y hablar estupideces?
0: Ahí está.
1: Anda.
0: Ahí estás hablando de otra.
6: No, yo no estoy hablando. Ustedes saben de quién hablo, pero.
0: Pero esa es menos famosa que Gaby Espino.
6: Pero es peor siendo venezolano. Ahí como si ahí no lo pensaron muy bien.
1: Mm. Sí.
0: Bueno, para pensar primero hace falta cerebro, sí, o sea, hay gente que no lo tienen. Gaby Espino tiene, oye, 13.8 millones de personas. Y al punto de Benito, lo que estamos hablando del business, todo lo que yo veo de los posts de ella son los cheques con esta cuestión del business, el network marketing, farmas, ¿son pastillas o ella está compitiendo contra tu colágeno?
1: ¿Con Acuenara? ¿Quién es?
0: Gaby Espino. ¿Se está compitiendo contra?
1: Yeah.
7: That's like the new Mary Kane.
1: Amway, algo así.
0: Lo de Pharmas.
7: It's called Pharmacy. I think it's called Pharmacy.
0: ¿Y qué venden ahí? Pastilla.
7: It's like women products.
6: Tal vez cosa not FDA approved.
7: No digas eso.
3: Esperma de ballena y.
1: Ave María,
3: señor. ¿Qué usan las mujeres?
0: De ballena y de salmón, Harold.
1: Harold sabe de eso. Dale.
6: Bueno, that's his department.
3: Mira, aquí te digo una cosa, Enrique. Aquí el problema es la realidad en que vivimos. Porque nosotros nos estamos dejando llevar de lo que está en las redes sociales. Y en las redes sociales, tú posteas en un día, maybe un minuto, dos minutos de contenido, lo que sea. Pero cuando el día tiene 24 horas, entonces la gente, y no, si la gente está en un punto que si no lo ve en las redes sociales, no pasó.
0: Right.
3: Uh-huh. Entonces nos acostumbramos a ver todo y a enterarnos del chisme, de todo lo que está pasando a través de las redes sociales. Pero tú puedes hacer tus donaciones, tu esfuerzo sin tener que postearlo.
1: Y eso es otra cosa, y muchos artistas lo hacen calladito. Acuérdate, ¿te acuerdas que nos contaron, nos soplaron, pero no querían decir quién era?
0: Right.
1: Que habías hecho una donación así de mucho dinero. Hay artistas que lo hacen y no lo están posteando. No uh-huh. quiere decir que ellos no están con Venezuela y no sufren o no están ayudando. Yeah.
0: Fue Ronder Figueroa de We Love Foundation y a través de Jem, ¿no? Que nos dijo que un bachatero bien famoso que no quería mencionar.
1: Let me find
0: out. No vamos a mencionar que fue Romeo Santos, que donó 40 mil dólares. Gracias, Romeo. 844 y ese 844 937-3674. ¿Tú cómo ves esta vaina? Si nos acaba de sintonizar, estamos hablando de las críticas que le están lloviendo a Gaby Espino porque promovió su business en su Instagram demasiado too soon después del terremoto, el doble terremoto en Venezuela. 844 y es Enrique Extreme.
7: Tenemos los mejores oyentes porque en las redes sociales están comentando de que estos productos, obviamente ninguno sabemos de la compañía de ella, pero que hay un starter kit que la gente tiene que comprar. Y cuesta $125, según aquí en las redes sociales están comentando en el Facebook. Pero lo que pasa es que dicen, ¿por qué no decir que de esos $125, si hay tantas personas uniéndose al movimiento de ella?
1: ¿De una porción?
7: Que una porción de eso va a ir hacia los del terremoto.
1: Eso fue lo que pensé. Pero eso fue lo que pensé. Like, vi que la compañía.
6: Pero
1: como
6: ¿qué
1: se
6: tiene
1: llame,
6: que decir Dayanara? Si ustedes le están poniendo excusa a ella en lo que tenía que decir. Y si ese dinero no iba a una donación y era solo para continuar su negocio, come on guys, why are you putting excuses to her mistake?
1: That's what I'm saying, que debía haber empezado con eso. Nuestra compañía, ¿cómo se llama? Farmacia.
0: No sé qué cosa ya.
6: No, tampoco. Es un doble tiro. It doesn't look right.
1: Por eso es que cayó como cayó. Por eso es que la gente no le gustó, porque no fue de esa manera. Fue, entra a esta pirámide para que puedas hacer dinero, pero también ella se...
6: Not in those words.
0: So, Julio, ¿tú no crees que hubiese sido mejor que ella diga una porción, un porcentaje de las ganancias de esto van a ayudar o va a ser donado a las víctimas del terremoto?
6: No, porque todavía estás promoviendo un negocio aparte.
0: Pero igual,
6: con todo lo
0: Yo voy a comer a Chili's y me dicen, ¿quieres donar a los niños de St. Jude Children's Research Hospital? Y a veces yo digo, caramba, ¿cómo no? Porque hay un niño que tiene cáncer y conozco el hospital y el buen trabajo que hacen.
6: Yeah.
0: No significa que se están... Bueno, no, ¿tú crees que entonces que ese restaurante se está aprovechando de la situación?
6: El día no era para eso, punto. Ya, pongan excusa que si el dinero que parte, que cómo hubiese comenzado, ya. Lo hizo, falló y ya. Ya, no la crucifiquen y, right. y let's move on.
0: Una cosa, Jaro, cuando yo fui al restaurante de tu mamá, Jaro, tú tenías una cesta y estabas pidiendo dinero ahí. ¿Eso para qué causa era esa?
3: No, eso es para propina, para el muchacho que te para sirvió ella. La comida. Pero,
0: ¿para quién?
3: La propina.
0: Propina.
3: The tip bar. The tip jar.
1: Ah.
0: Ok.
3: Pero mira, en realidad, una cosa es que una compañía salga y diga, yo voy a hacer una donación, regardless of what is going on in the world. Yo voy a hacer una donación, voy a aportar, voy a hacer algo. Eso está bien. Pero de que tú le digas a una persona, gasta dinero tuyo conmigo para yo coger crédito de lo que... Y hacer la donación
0: con punto.
6: It's true. Ustedes están asumiendo porque en realidad no saben cómo funciona ese negocio. Deja, hay que llamarla, pero, despiértala.
0: ¿A quién vas a llamar?
6: Hay que llamarla para ver que darle la promoción que se merece. Para
0: ya va, llámate a Gaby Espino.
6: Si alguien sabe el número de ella, mándamelo, por favor.
7: Just chat GPT that. ¿Cómo funciona? I'm going to do it right now. Hold on.
6: Para que aproveche cómo funciona su negocio.
0: Espérate, ¿qué les vas a preguntar a ChatGPT Stream?
7: ¿Cómo funciona la compañía Pharmacy? Eso es lo que voy a preguntar.
0: Esa es la nueva.
1: Dale.
0: Pero all the pyramid things are the same thing. Mi primo Eddie hace mucho tiempo atrás.
1: ¿Estaba metido en algo así?
0: Pero de vinos. Había un Mondavi, no sé, tenía un nombre
1: Robert,
0: raro eso.
1: Yeah. Robert Mondavi.
0: I don't know if it had anything to do with that. Específicamente con eso, era un nombre de eso raro. Mm-hmm. Pero fue tremenda clavada. Porque yo pagué no sé cuánto dinero, que supuestamente era un wine club, y lo ayudaba a él subir una pirámide, no sé qué cosa. Dice, ayúdame, tú me das el dinero. Yo nunca vi ese vino.
1: Ay.
0: Nunca me llegó la botella.
3: Eso fue porque tu mami te...
0: Se lo tomó.
3: Your mom took the... Eso viene para mi casa.
0: Mom drinking. Oye, pero Jaro, muy buen punto. Si te pones a analizar las compañías grandes que te dicen, ¿quieres donar? O sea, saliendo, cuando vas a comer un restaurante, yo di el ejemplo de Chili's, pero hay muchos que lo hacen. O vas a comprar en una farmacia o en una tienda, te dice, ¿quieres donar un porcentaje, un dólar, claro, $2 a tal y tal identidad?
6: Uh-huh.
0: Entonces, es esa compañía que está utilizando tu dinero para ellos escribir un cheque. Dice, pero el cheque no dice de nosotros y nuestros clientes.
6: Yep,
0: no. Dice el nombre de la compañía.
3: Y el tax write-off.
0: Ellos.
3: Y el tax write-off te va a la compañía, no a ti.
0: El beneficio. Ahora sí sabemos que Jaro tiene una mamá que es contadora y por eso.
6: Igual,
0: él se conoce todas las trampas.
6: Igual que a lot of these non-profits que tienen empleados, hay que pagarles. O su donación le está pagando también a los empleados. No crean que es gratis 100%. Para que funcione, el porcentaje que ustedes donan va para pagar la renta, los empleados, lo que sea.
0: Ya, Julio, que esto me suena. Compañía, esto, ¿okay?, me suena ahora que está.
6: No, porque hay que aclarar las cosas, porque después la gente viene con un invento. Ah, que se están robando el dinero.
0: Sí, chicos, pero esto suena como un LinkedIn para tú, un trabajo que estás aplicando para recursos humanos para una compañía.
6: Ni Mael Cala, ni estoy haciendo de tú sabes.
7: He's going to be a beauty influencer for pharmacy soon.
6: No.
0: Julio does it all.
6: You gotta find out, educate yourself before you make the donation, you know?
1: ¿Sabían encontrar esta información o no?
7: Sí, claro, lo que estaba esperando que ustedes terminaran. Dice aquí, Pharmacy es una empresa de belleza, cuidado personal y bienestar que vende sus productos mediante un modelo de venta directo o mercado multinivel, que es básicamente pyramid.
1: Pyramid.
7: O sea, first you become a beauty influencer and then you have people under you, which is basically Harold, what you used to do with
3: Mary Kay.
0: Pero en el caso de Harold, lo votaron porque tiene que ser alguien bonito, un modelo, ¿no? O a good looking woman para que te compre productos de belleza.
1: Harold
0: vendiendo Mary Kay. Si Harold te toca la puerta, Harold, di la verdad, ¿cuántas puertas tocaste y en vez de que te abriera la puerta te llamaron la policía?
3: No, yo iba con mi esposa a ayudarla, pero en realidad me funcionó porque me dieron un carro gratis. So,
0: Duré
3: como 2 años con
6: un free car. No era gratis.
0: Is that gay? Why is that not gay? Acompañando a tu esposa a vender
1: Mary Kay.
3: Somebody had to carry the products.
7: Oye, real quick, and it's not her company. O sea, ahora espérate, estoy entendiendo lo que está diciendo Julio, de que la gente la están juzgando, whatever. No es compañía de ella.
6: No.
7: Ella no es la dueña, no es ejecutiva, no es nada de eso. Ella solamente es la más, o sea, the most visible brand ambassador.
6: Yep.
7: That's it.
0: Yeah.
7: No, o sea, la compañía no es de ella.
0: All right, we gotta move, pero antes, de la compañía del pirámide ese que me tumbó mi primo el billete. Quiero ver si mi mamá se
1: está bebiendo el vino.
0: Did mom drink the wine? Mami, ¿estás ahí? Yeah. ¿Esto tú? Yo quiero café. Ahora sí.
9: Quiero café.
10: Aquí estoy.
0: Buenos días, estás en la radio, no digas ninguna barbaridad. ¿Tú te acuerdas cuando Eri hizo la pirámide ese de un wine club que yo pagué no sé cuántos cientos de dólares? Que supuestamente me iba... ¿Tú te tomaste el vino ese? Porque yo nunca vi el vino.
9: No, yo no me tomé el vino. Cuando ese tomaba...
0: ¿Eh? Cuando ese se cayó.
3: Tomaba tequila.
6: Sí.
1: Ah, que cuando ese ya estaba en
0: te
1: otro...
0: Te zapaste, vieja, que está mala la...
1: Otro tipo de alcohol.
0: Te zapaste, que está mala la conexión.
1: Hardcore.
6: Dice que tu mamá dijo que se la donaba a la iglesia.
0: Oh, okay, never mind there. Se fue. Por el WhatsApp. Espérate.
7: Your mom has WhatsApp?
6: Pues claro. Oh. Hey.
7: Hold up.
1: ¿Viste?
0: ¿Qué?
7: Mercy está activa.
0: ¿Cómo que perrea? Mi madre no perrea. ¿Qué es eso?
7: Ah, pero no puede. Tu madre no puede perrear. What kind of party is this?
3: Por WhatsApp, no es para perreo.
1: Mercy.
7: Lot of mercy.
0: You guys are getting too creative, giving too many ideas.
6: Mercy. Entonces, el vino, ¿cómo se llamaba? Dile que te mande un texto.
1: Yo creo que tú pagas mensualmente una cantidad y te envían vinos a tu casa mensualmente para pero que pruebes diferentes vinos.
0: Pero a mí nunca me llegó. Creo que mami me tumbó todo ese vino.
1: Ay, Dios mío.
0: Y pagué un dineral.
1: ¿Qué dirección pusiste?
0: Mami. Porque esto está malo aquí, la conexión. Ahora sí. ¿Me estás escuchando? Bien. Yeah.
6: No, imagínate.
1: No quiere admitir que sí se lo
7: tengo.
6: Yeah, if I was your mom,
0: yo no me tampoco. Ahí está. Okay, mom, we gotta go, pero ¿tú te tomaste los vinos o no?
9: No, yo no me lo tomé. Solo una botellita, pero más ninguna.
7: Una botellita.
0: Eso es como de $1,000 que yo pagué, nada más vimos una botella.
1: Ay, Dios.
9: Ay, bueno, yo nada más vi una. No sé las demás dónde fueron a parar, pero...
7: Lost. Okay.
0: Eso, lo que hay que llamar es a Eddie. Hay que llamar a mi primo. ¿Tenemos tiempo? I love you, mom.
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7: Vamos a hablar de lo que pasó ayer en el Mundial, baby. Oh, man, este Mundial sigue en modo película. Ayer Argentina sufrió, pero terminó ganando 3-2 a Egipto para mantenerse en cuartos. Y Suiza eliminó a Colombia en penales después de empatar 0-0. Colombia batalló todo lo que pudo, pero no fue suficiente. Y dato curioso, Suiza en juegos corridos ha ganado sin marcar un solo gol. Bueno, hoy no hay partidos. La acción vuelve mañana con cuartos de finales. Solo un partido a las 4 de la tarde, Francia contra Marruecos. Pasando a la NBA. Bueno, todo el mundo sigue en espera. Todavía no hay destino oficial para LeBron James. Los nombres que más suenan son los Cleveland Cavaliers, el Miami Heat y los Philadelphia 76ers, según su equipo. Eso es lo más reciente que se ha dicho a los medios de comunicación sobre dónde LeBron puede jugar su última temporada, su último baile, baby. Disfruta de toda la acción deportiva en el día de hoy. Yo soy DJ Extreme y esto ha sido Los Deportes para el Show de Enrique Santos.
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15: Recuerda, después de un accidente, llama a Rafa. Llama al 888-SOS-RAFA. iba viajando por Lake Worth Road sobre la I-95 Sur. Esperen tráfico de paradas entre Hypoloso Road y la 10 Avenida Norte. Guarden paciencia y vayan con cuidadito. Esperen construcción en Haverhill Road tras Okeechobee Road. Soy Valeria para Mi 94.3.
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3: Bueno, nos encontramos en el set de Operación Triunfo. Natalia es the host.
4: Yo estoy feliz. La verdad es que les digo que no sé por qué no estoy nerviosa. A lo mejor ya me pasa el 3-2 y estoy sudando. Pero creo que estoy más bien emocionada. Hemos estado ensayando también. Entonces digo, esto está hermoso. Let's do it. Como que hay que hacerlo ya porque esto está espectacular. Y me hace muy feliz. Y sí, es un sueño para mí estar en este show. La verdad, sí.
5: ¿Estás preparada para enamorarte de los concursantes? Porque eso pasa mucho en estos programas.
4: Yo no estoy preparada porque ahora que es... Mira, antes estaba preparada porque era una persona normal, pero fui mamá y ahora lloro por todo, me emociono de más. Sí. Todo lo tomo de que pienso en... O sea, de que le dicen algo a un chico y yo pienso en su mamá.
5: Te duele igual, sí.
4: Es muy fuerte. Yo no era así, pero ahora soy así. Y yo desde... Tuve acceso a ver callbacks. Y desde ahí yo decía, no puede ser esta persona, son muy jóvenes, son muy lindos. Yo salí de un reality que buscaba conductores, entonces siento que además, para colmo, sé lo que se siente estar poniendo todo y que te digan, no está tan bien, o sea, eres talentoso, pero no tanto.
5: Recibir las críticas es fuerte.
3: Pero eso es lo bueno, que tú traes esa experiencia, ¿no? Ya pasaste por eso, puedes identificarte con los participantes, exactamente.
4: O sea, creo que la empatía, ahí está, empatía. Ahora, la estar cuerdo durante el show, no sé, porque yo estoy muy, siento que no he empezado y sí me siento, la verdad, involucrada con los chicos. No le digan al jurado, no debería estar diciendo eso, pero es la verdad. Te encariñas,
5: sí, muchísimo,
4: y las historias son muy fuertes y ellos son muy jóvenes y todos son muy talentosos y digo, qué fuerte lo que les va a pasar, porque esta plataforma ha catapultado artistas muchísimo increíbles. Entonces sí es una responsabilidad muy fuerte estar y también aprovechar la oportunidad.
5: Como host vas a tener muchos cambios de ropa, está, sí.
4: Y yo, antes muerta que sencilla, claro.
3: Ya te veo, porque te vemos bien combinada, el pelo, los ojos.
5: Nos encanta la combinación.
3: Tu vestido.
5: Hasta las pequitas
3: también.
4: Yo sí amo el fashion. Ajá. Y creo que es parte del show. Pues sí, que hayan unas propuestas lindas y que ustedes puedan también de repente checar algo que les guste de ropa. Sobre todo que sea divertido. O sea,
5: sí, como host te puedes dar el lujo de irte extravagante, hacer cosas totalmente diferentes, ¿no?
3: El público está preguntando aquí que si por casualidad de la vida eres hermana de Wendy's, la del restaurante. La pelirroja de Wendy's, ¿no? Nada que ver.
5: ¡Qué malo!
4: Ojalá, porque mi imagen estaría de verdad muy, muy rentable.
5: Baconator.
4: O sea, si yo me hago unas trenzas, permítame.
5: ¡Qué malo!
4: No, pero me lo han dicho, no sabes, o sea...
3: ¿Cómo lo sería ver las trenzas? A ver, más o menos.
4: Sí.
3: Ahí está.
4: Mira, así.
5: Ahí está.
3: Si llegas al drive-thru a Wendy's, comes hamburguesa gratis.
4: No, fíjate que nunca me ha sucedido.
5: De por vida.
4: Pero sí me lo han dicho muchísimo lo de Wendy's. Es real. Devuélvame mi imagen. Voy a demandarlos.
5: Se la copiaron.
4: Me pertenece. Y además,
5: demanda. No,
4: sobre todo si me hago trenzas. Ya es como, ya quieres que te digan eso. Ya lo estás buscando.
3: Me encanta tu manera tan orgánica, tan sencilla, tan contenta. Creo que eres la persona perfecta para este reality show. Tienes experiencia para esto. Eres madre también. Vas a ser empática, vas a ser bien espontánea, simpática también. Te deseamos todo lo mejor. ¿Listo? ¿Cuántas semanas son?
4: Híjole, son 8 galas.
3: Gran compromiso.
4: No, es que son 8 galas más la gala 0.
3: Y Operación Triunfo arranca bien caliente por Telemundo 76 Centro. No te lo vayas a perder. Felicidades, te deseamos todo lo mejor.
4: Muchas gracias y nos vemos en la noche para esta bomba de talento.
3: Y si por si acaso hace falta alguien que cante, Dayanara canta y baila muy bien y tiene experiencia en reality también.
6: Claro que no.
4: Con ustedes.
5: No, yo estoy
4: completamente en vivo.
3: Dayanara Torres, canta algo, Dayanara, canta algo. A ver, cántalo.
4: Mamá.
3: Ajá. Ajá.

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1: Thank you for calling by Away Tampa, the Virtual Speak. How may I help you?
2: Alberto.
1: What's up?
2: How you doing, my friend? Very good. Hey, listen.
1: Hey, bien, bien.
2: My name is Jorge, Jorge Nidale. Tú eres el que renta el banquito.
1: Espérate, ¿cómo tú dices que te llamo otra vez? ¿Cómo tú dices que te llamo?
2: Jorge, Jorge Nidale.
1: Jorge Nidale, ok.
2: Correcto. Vale. Yo vi el letrero que tú estás vendiendo un barco. ¿Tú estás vendiendo el barco o qué es lo que estás haciendo?
1: Ese barco yo no lo vendo ni nada. Ese barquito es mío. Ese es el que uso cuando voy a la playa los weekends y eso. ¿Por qué? ¿Por qué
2: tú me un momento. ¿Qué fue lo que tú me diste, Magali? ¿Tú no me habías dicho que estaba vendiendo el barco?
3: Sí.
2: Mira, mira lo que te voy a decir. Ese barco, si tú lo usas solamente los fines de semana, ¿qué te parece si durante la semana yo te lo rento para meter ahí dos o tres familias de balseros que están llegando de Cuba y de Venezuela, unas amistades mías, y me hace falta rentarlo?
1: No, chico, pues tú estás loco, bro. ¿Cómo lo metes gente a vivir en el barco?
2: Yo te voy a dar un billete.
1: ¿Qué te dio mi número? ¿De dónde tú me estás hablando, bro? Este número yo ni lo conozco.
2: Magali, ¿tú pasaste por ahí y tuviste el barco?
3: Sí, lo vi.
1: Esa será. Si tú eres Jorge Nidale, esa será Magali. De...
2: No me le faltes el respeto a la mujer mía.
1: Vaya pa'l c***. ¿Qué falta de respeto que es, bro? Vaya pa'l c***. Yo no te he dado mi número, ni estoy rentando barco, ni balsero. Los balseros que se vayan a vivir allá a South Beach bajo un puente, que ellos no van a rentar barco a nadie.
2: Vete tú más lejos todavía.
1: Vaya para el tú y tu Magali, tú, genital y todo el mundo que está rodeado tuyo. Y vaya para el Thank you for calling. By West Tampa, Alberto speaking. How may I help you?
2: ¿Cómo que se llama el negocio Mickey Mouse ese que tienes tú ahí?
1: No te Mauro. Mira, yo estoy aquí trabajando, tú sabes. ¿Tú sabes lo que es trabajar? Yo estoy manejando, tengo el tráfico, los locos. Papá, yo no rento ni vendo ningún barco.
2: ¿Cuándo tú? Cámate. ¿Dónde está? ¿Dónde? Cámate un momento. Quiero saber cuánto tú pagas por la balsa esa que tú tienes estacionada ahí en la otra casa.
1: Bro, mira que tú... Yo no sé cómo tú eres, bro. Tú tienes un vocecito así como de... No sé, tú serás de la rampa allá en el bulevar del Vedado, La Habana. ¿De dónde tú eres, bro? ¿Tú eres balsero también? Yo soy balsero.
2: Yo vine en lancha rápida. Un primo mío me trajo.
1: Tú viniste en lancha rápida, sí. Te eras enganchado en el motor de arranque, ¿no?
2: El primo mío lo arrestaron por tráfico humano.
1: Ah, también tiene primo arrestado por tráfico. Todo,
2: ¿Me vas a rentar la balsa esa para meterle familias a vivir ahí, o no?
1: Pues te la vas a meter por el... Que esa balsa no se renta. Ese es mi barco. Porque me costó mucho billete.
2: Pero tú no entiendes.
1: Escucha, tú estás llamando un business. This is a business number, dude. Business. You know what I mean?
2: Okay. You don't even speak English.
1: Llamando.
2: Tú no hablas ni inglés.
1: I don't speak English. You're stupid, man.

0: up?
1: How you doing, my friend? Very good. Hey, listen.
0: Hey, bien, bien.
1: My name is Jorge, Jorge Nidale. Tú eres el que renta el barquito.
0: Espérate, ¿cómo tú dices que te llamo otra vez? ¿Cómo tú dices que te llamo?
1: Jorge, Jorge Nidale.
0: Jorge Nidale, ok.
1: Correcto. Vale. Yo vi el letrero que tú estás vendiendo un barco. ¿Tú estás vendiendo el barco? ¿Qué es lo que estás haciendo?
0: Ese barco yo no lo vendo ni nada. Ese barquito es mío. Ese es el que uso cuando voy a la playa los weekends y eso. ¿Por qué? ¿Por qué tú
1: me Pero, un momento. ¿Qué fue lo que tú me diste, Magali? ¿Tú no me habías dicho que estaba vendiendo el barco?
2: Sí.
1: Mira, mira lo que te voy a decir. Ese barco, si tú lo usas solamente los fines de semana, ¿qué te parece si durante la semana yo te lo rento para meter ahí dos o tres familias de balseros que están llegando de Cuba y de Venezuela, unas amistades mías? Y me hace falta rentarlo.
0: No, che, pues tú estás loco, bro. ¿Cómo lo metes gente a vivir en el barco?
1: Yo te voy a dar un billete.
0: ¿Qué te mi número? ¿De dónde tú me estás hablando, bro? Este número yo ni lo conozco.
1: Magali, ¿tú pasaste por ahí? ¿Tú viste el barco?
2: Sí, lo vi.
0: Esa será. Si tú eres Jorge Nidale, esa será Magali. De...
1: No me le faltes el respeto a la mujer mía.
0: Vaya para ¿Qué falta respeto que, bro? Vaya para Yo no te he dado mi número, ni estoy rentando barco, ni balsero. Los balseros que se vayan a vivir allá a South Beach, bajo un puente, que ellos no van a rentar barco a nadie.
1: Vete tú más lejos todavía.
0: Vaya para el c... tú y tu Magali, tú, los genitales y todo el mundo que está rodeado tuyo. Y vaya para el c... Thank you for calling. Bio West Tampa, Alberto speaking. How may I help you?
1: ¿Cómo que se llama el negocio Mickey Mouse ese que tienes tú ahí?
0: Joder, no te Mauro. Mira, yo estoy aquí trabajando, ¿tú sabes lo que es trabajar? Yo estoy manejando, tengo el tráfico, los locos, papá, yo no rento ni vendo ningún barco.
1: Cuando tú, cálmate un momento. Quiero saber cuánto tú pagas por la balsa esa que tú tienes estacionada ahí en la otra
0: casa. Bro, mira que tú, tú eres, bro, tú tienes un vocecito así como de... no sé, tú serás de la rampa allá en el bulevar de Vedado, La Habana. ¿De dónde tú eres, bro? ¿Eh? ¿Tú eres balsero también? Yo soy balsero.
1: Yo vine en lancha rápida. Un primo mío me trajo.
0: Tú viniste en lancha rápida, sí. Te eras enganchado en el motor de arranque, ¿no?
1: El primo mío lo arrestaron por tráfico humano.
0: Ah, también tiene primo que está por tráfico. Todo lo que
1: es, ¿no? ¿Me vas a rentar la balsa esa para meterle familias a vivir ahí, o
0: no? Pues te la vas a meter por el... Que esa balsa no se renta. Ese es mi barco. Porque me costó mucho billete.
1: Pero tú no entiendes.
0: Escucha, tú estás llamando un business. This is a business number, dude. Business. You know what I mean?
1: You don't even speak English.
0: Llamando.
1: Tú no hablas en inglés.
0: I don't even speak English. You're stupid, man. Listen to me, brother. If you're going to call me again, I'm going to pass this number to a police station right now. If you call me again, I'm going to sue you in the...

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1: ¿Qué va a suceder ahí como directora de la academia?
2: ¿Qué no va a suceder? Yo creo que
1: ¿qué te toca a ti hacer?
2: Reuniones importantes, tanto de todos los profesores de la academia como también con los muchachos, conocerlos un poquito más a fondo, tener tutorías cuando hay alguien nominado, entender un poquito más cómo va a ser la metodología de todo, cómo nos ponemos de acuerdo para que ellos, sobre todo, brillen en su máxima expresión, que yo creo que todos tenemos aquí esa intención, ¿no? Poder compartir un poco de lo que la experiencia nos ha dado para que realmente ellos se encuentren, sean auténticos y puedan encontrar su mejor versión sobre todas las cosas.
1: Hablando de encontrar, Laura, ¿qué buscas? Como coach, ¿qué es lo que buscas? ¿Qué sucede?
3: Mira, para mí lo más importante como coach, en este caso a mí me llaman como coach de interpretación, ¿no? Yo creo que lo acaba de decir muy bien Erika, nuestra experiencia, ponerla al servicio de cada uno de los participantes, porque esa es nuestra función. Entonces estamos, yo creo que de alguna manera estamos en el lugar privilegiado, porque nosotros no los vamos a juzgar, les vamos a ayudar. Claro, vamos a corregir cada uno de sus errores, y pues así como aprendí yo prácticamente a palos, ¿no? En mi formación artística, bueno, no es que sea a palos, pero sí corrigiendo. Y me encanta que en el tema de la interpretación yo soy la encargada de sacar las emociones para que estén a flor de piel.
4: La gente piensa que como es concurso de canto, simplemente el canto, pero también tienen que interpretar, sacar eso, esas vivencias que te conecten, porque no es lo mismo cantar una canción y no llegarle a nadie, o llegar al corazón de una persona que está viendo.
3: Sí, son muchas cosas, porque, bueno, estamos hablando de técnica de voz, estamos hablando de sentido musical, estamos hablando de interpretación, y es un conjunto. Un artista, cuando está parado en un escenario, tiene que ser todo eso, y aquí tenemos a nuestra jefa, la directora, que está encargada de que todo eso se armonice. Aparte está el entrenamiento físico con nuestro coach de entrenamiento de ejercicios de gimnasia también, y también nuestra coreógrafa
5: de baile.
2: Pero parece que esto, como dice, ella bien lo dice, es un conjunto de cosas. Para mí no es solo quien canta bien. Voces hay en todos lados, artistas que realmente conecten con la gente, que tengan algo que decir, que entiendan el poder de la música y del talento que tienen en la mano para realmente crear un impacto y una diferencia. Yo creo que eso es lo que estamos aquí para hacer, porque cantantes hay en cualquier esquina, pero realmente una estrella que pueda volverse un ícono y que haga una diferencia, yo creo que tienen que aprovechar mucho esta plataforma, porque como lo decía Laura, nosotros nos tocó en generaciones anteriores, sí hemos tenido mentores en algún momento, pero no una oportunidad como esta, no una plataforma donde tú realmente puedes tener toda esta cantidad de experiencia en conjunto, esta exposición en conjunto. Y hasta cierto punto, yo creo que también es importante darle las herramientas a nivel humano. Porque lo que la gente no entiende es que el mundo no es tan rápido como los celulares de hoy en día. Tú necesitas realmente resiliencia, autenticidad, perseverancia en un mundo que todo lo tiene rápido. Y estos muchachos, sobre todo esta generación, yo creo que es lo que más necesitan para mantenerse dentro de la industria y en su carrera.
1: Has identificado muy bien cualidades que hace falta, obviamente, para lograr ser un gran artista hoy en día. Pero, Erika, verdaderamente, como cantautora de una de las canciones más populares del mundo mundial. Despacito. ¿Qué buscas verdaderamente? ¿Qué hace falta, aparte de ser una persona disciplinada y mencionaste todas esas cualidades? ¿Qué hace falta verdaderamente para ser un buen cantautor hoy en día?
2: Yo creo que sobre todas las cosas, tener claro qué mensaje quieres dar. Y antes de eso tienes que aprender a conocerte. Y tenemos mucho ruido de allá afuera, sobre todo hoy en día con tanto teléfono, tantas redes, tanto marketing, tanto todo. El que se puedan conocer, escucharse, entenderse, quién soy, qué quiero decir, cuál es mi mensaje para el mundo. Y cómo eso yo lo pongo en letra, melodía, interpretación, cómo lo monto sobre una plataforma y hago una diferencia.
4: Erika, tú que eres tan sentimental, como interpretas, como cantas, como compones, ¿estás preparada para dejar ir gente que te encariñas durante tantas semanas?
2: Yo creo que nunca estamos preparados.
4: No,
2: y tú sabes que yo creo que me dirá Laura, pero yo pienso que estamos buscando que esto sea una familia más que una competencia. Que los muchachos entre sí se retroalimenten. Que puedan realmente... Ya el mundo está demasiado complicado allá afuera como para que queramos complicarlo más. Entonces yo pienso que obviamente va a doler cuando salgan. Se hacen amistades, uno convive. Pero hay que prepararlos para la vida. Y si podemos lograr eso, que cuando salgan ellos estén mejores de cómo entraron, ya es...
1: Claro. Con tremenda oportunidad de haber participado con ustedes, se llevan algo de cada una de ustedes.
2: La idea es que
1: y de
2: se
1: la experiencia, obviamente.
2: La idea es que se lleven mucho.
4: Ese aprendizaje es muy importante. Aparte que está el que gana, pero también todos los demás, la gente los está viendo, la gente conecta con ellos, o su camino no termina ahí.
2: El que gana no determina nada, porque fíjate cuántos realities han habido en el mundo, y el segundo lugar, el tercero, el quinto, o el que no quedó, es el que realmente, por eso te digo.
1: ¿Qué hace este reality diferente?
2: Esto es lo que, pues obviamente, tienes que verlo, sí. Y van a ver todo lo que, yo creo que eso, que es una academia, ¿no? Que los preparamos.
3: Esta es una plataforma porque ya el hecho de que te estén viendo, sí, y que hayas sobrevivido a un casting tras casting tras casting, porque esta es la selección de la selección de la selección. Y otra cosa muy importante, aquí nosotros tenemos una misión más allá de la parte profesional, que es la parte humana. Hay muchos de los concursantes que vienen con que se sienten más grandes y más importantes, hay otros que se sienten menos. Entonces estamos aquí para tener esta empatía y esta equidad.
1: Ya nos enseñaron dónde van a dormir los participantes, ahora queremos ver el suite donde ustedes se van a hospedar aquí, porque ustedes también van a estar aquí 24/7, ¿no?
3: Pues no 24/7 porque los niños duermen solos,
2: pero por lo menos 12 a 15 horas al día.
3: Sí, por lo menos 12 horas al día aquí vamos a estar.
2: Sí.
1: ¿Y qué van a comer?
2: Lo que nos den.
3: Nos toquen.
2: Yo creo que vamos a adelantar.
3: Las sobras.
2: No, porque como estamos tan pendientes de todo lo que hay que hacer, sí, se nos van las horas súper rápido.
3: Lo que ustedes nos quieran traer, eso no, vamos a hacer.
4: Lo que queremos enviarles.
3: Ustedes van a super y nos traen algo.
1: Les deseamos todo lo mejor, éxitos.
2: Muchas gracias. Y que todo el mundo esté pendiente, ¿no? Yo creo que va a ser un super proyecto. Telemundo está apostando al arte, está apostando a la humanidad y está apostando a oportunidades. Así que aprovechemos esto y aprovechen tener algo todas las noches que pueden ver en familia y que pueden realmente ser un puente para la carrera de muchos artistas. Exacto. Que van a pasar por aquí.
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19: Argentina logró una victoria tras remontar el marcador ante Egipto y avanza a los cuartos de final del Mundial. Lionel Messi lideró la ofensiva en los minutos finales con el gol que igualó el partido en el minuto 83. Los argentinos ganaron el encuentro por 3-2 y se enfrentarán a Suiza en los cuartos de final. Suiza avanzó tras vencer a Colombia en la tanda de penales. No hay partidos programados para hoy.
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1: Bueno, ahora con el Mundial entrando en los cuartos de final, la inteligencia artificial actualizó sus pronósticos. Según el AI, si le preguntas a AI, are you ready?
2: Yes. ¿Qué dice?
1: Analizó el rendimiento de los equipos, las estadísticas y el camino de todo lo que va como el torneo. Y según la inteligencia artificial, las selecciones como España, Argentina, Francia, también Inglaterra, okay, aparecen entre las que tienen mayores probabilidades de convertirse en campeonas. Son cualquiera de estos cuatro: España, Argentina, Francia, Inglaterra.
3: Bueno, si ella lleva a hacer esta vaina, que me diga quién va a ganar para apostar dinero. A mí no me da decirme que va a ganar uno de esos cuatro, si esos cuatro ya calificaron.
1: Pero Jaro tiene. Es igual que Moni Vidente, esta mujer, la Vidente, esta famosa, esta. Dijo que iba a ganar Colombia, iba a ganar hace un par de días, dos o tres días, tiró carta y dijo, Colombia va a ser seleccionada, se va a llevar el trofeo, va a ganar el Mundial.
2: Y mira. No, pero Harold, ahí dice que sería España, porque si es por orden, dice Julio, empieza con España. Sería que España sería el ganador.
4: Go, Harold, invest your Dominican pesos.
3: No, como el mexicano. ¿Tú no viste el mexicano que apostó todo el dinero con México? Y dice, no, porque empezó a traer el televisor. ¿Y qué se incitan en las redes sociales?
1: No.
3: Un mexicano que apostó la quincena para que ganara México y México perdió. So, perdió la quincena y perdió el televisor porque agarró el televisor de la pared y lo tiró contra el piso.
1: No, eso sí he visto mucho trending. Bueno, pasa mucho con soccer, ¿no? Los soccer fans, los hinchas se molestan mucho cuando no le va bien o cuando pierde su equipo.
4: Oh, wait a minute. Sorry to cut you off. We have a breaking news.
1: Breaking news, Julio, ¿qué pasó?
4: ChatGPT.
1: ¿Qué dice?
4: Dice.
1: Actualización.
4: Dale. France, the current favorite.
1: France, ok.
2: Francia.
4: Argentina. The defending champion,
1: claro.
4: Spain and England.
1: Messi.
4: But it says, if I had to make one prediction today, I pick France.
1: Oh. Esa es tu ChatGPT.
4: Yeah, I mean, okay. What?
2: ¿Qué dice Extreme?
1: Extreme es el bárbaro Guidi cuando se trata de soccer.
2: Grabémoslo.
1: Oye, pero antes de pasar con Extreme rápidamente, quería decir lo de los televisores. Vi un tipo hasta. De
2: con,
1: que los,
2: con una
1: los,
2: pistola.
1: Le disparó.
4: ¿What?
1: Destruyen los televisores cuando no gana su equipo. Es horrible. Ok, Extreme. ¿Quién gana? Según DJ Extreme.
5: Graba.
1: Dale, echa a grabar ahí porque eso que queda para la historia.
6: Lo único que voy a decir es lo siguiente.
7: ¿Y qué fue? ¿Y qué fue? No hiciste nada. Con tanta chapa. Pa' hacerle.
6: That's all I'm going to say right there.
2: Pero no, me dejaste igual.
6: El que sabe, sabe. El que sabe, sabe.
2: ¿De quién es esa canción?
6: I'm not gonna tell you.
2: Just dilo.
6: Google it. ChatGPT it, Julio, go ahead.
4: I'm not gonna chat GPT.
1: Ask
4: you don't wanna be. Yeah, come on.
2: Acá what are
4: you
2: so scared of?
6: Esa canción es una canción, obviamente, de Don Miguelo, pero que en recientes años hizo bien famosa la Miña Mao, que juega para el equipo de España. Que es el único equipo que no le han metido ni un gol en este mundial.
4: Entonces ya lo dijiste, España.
6: I think Spain's gonna win, bro.
1: Por encima de Argentina, Francia e Inglaterra.
6: I think Spain's gonna win. Nobody has scored on them.
1: Aunque nobody. Messi le meta
3: no
1: más.
3: Messi.
1: Aunque Messi le meta más Red Bull al mate.
6: Puede ser que. No sé. O sea. Anda. It's a tough one. It's a tough one.
1: Deberíamos apostar algo.
6: You want to do that again, Julio? He wants to do that again.
3: I'm out.
1: No, la última vez que hicimos eso.
2: Cuéntame que yo no sé.
4: No, deja eso. Si tú no sabes.
1: Tuvimos que vestirnos de mujer.
2: Se afeitan la barba.
6: Harold y Enrique se tuvieron que vestir de mujer la última vez que apostamos algo.
2: No.
1: Es un fetiche de Harold, nos gusta.
3: Mío no.
1: Él le gusta vernos. Yeah. Buenos días, familia.
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14: Argentina logró una victoria tras remontar el marcador ante Egipto y avanza a los cuartos de final del Mundial. Lionel Messi lideró la ofensiva en los minutos finales con el gol que igualó el partido en el minuto 83. Los argentinos ganaron el encuentro por 3-2 y se enfrentarán a Suiza en los cuartos de final. Suiza avanzó tras vencer a Colombia en la tanda de penales. No hay partidos programados para hoy.
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3: Hello, good morning por la mañana. Feliz amanecer. Gracias por hacerlo con nosotros. 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Today en la clavada telefónica llamamos para tratar de alquilar el barco de Alberto. El problema es que Alberto no está rentando el barco.
4: Quiero saber cuánto tú pagas por la balsa esa que tú tienes estacionado ahí al lado.
5: Bro, oye, bro, mira que tú. ¿Cómo tú eres, bro?
4: Me vas a rentar la balsa esa para meterle para mi hija.
5: Pues te la vas a meter por el. Que esa barca no se renta. Ese es mi barco. Porque me costó mucho billete. If you're gonna call me again, I'm gonna pass this number to the police station right now.
4: Con ese inglés barato que tiene, lo que voy a llamar es Homeland Security para que te deporten para la.
3: Esa es la clave que vas a escuchar. A las 7 y 10, 8 y 10 y 9 y 10 de la mañana. ¿Viste ese edificio en Nueva York,
6: no,
3: en Manhattan, de 37 pisos? So, supuestamente estaban. Era una
6: como
3: oficina.
6: Remodelando. Ah, era un edificio de oficinas.
3: Entonces lo estaban remodelando para hacer los apartamentos.
6: Exacto.
3: En el proceso, yo no sé si la gente que estaban haciendo la remodelación fastidiaron algo ellos descubrieron una falla en la estructura y de repente se dieron cuenta, esta vaina se va a caer.
6: Claro.
3: Evacuaron el edificio, los edificios alrededor.
6: Uy, Dios mío.
3: Nos pone a pensar, obviamente, en el terremoto de Venezuela, en el Surfside Collapse del edificio en la Florida. En el Jet Set en República Dominicana, qué cosa más grande.
6: Debería ser obligatorio que todos los años chequeen todos los edificios, número uno.
7: I think it's part of the inspection that they do.
6: ¿Y por qué siguen pasando
3: cosas? ¿Cada 40 años, Harold?
8: Cada 40 años que hacen una inspección masiva, como quien dice.
3: Sí, que
6: 40 años.
8: 40 la masiva, pero hay otras inspecciones que pasan durante el tiempo también, pero
6: debe ser anual. ¿Y sabes qué es anual? Yo creo los elevadores. Yo me he puesto a leer
3: la certificación tiene que estar, los fire extinguishers.
6: Exacto.
3: Los edificios también deberían de revisarlos, you know.
6: Yeah.
9: Ay, me voy a tener que revisar porque yo estoy a punto de cumplir 40. Estoy buscando un macho colágeno que me inspeccione.
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5: Thank you for calling, by the way, Tampa, the virtual speak, how may I help you?
4: Alberto.
5: What's up?
4: How you doing, my friend? Very good. Listen.
5: Hey, bien, bien.
4: My name is Jorge, Jorge Nitali. Tú eres el que renta el barquito.
5: Espérate, ¿cómo tú dices que te llamas otra vez? ¿Cómo tú dices que te llamas?
4: Jorge Nitali.
5: Jorge Nitali, ok.
4: Correcto. Yo vi el letrero que tú estás vendiendo un barco. ¿Tú estás vendiendo el barco o qué es lo que estás haciendo?
5: Ese barco yo no lo vendo ni nada. Ese barquito es mío. Ese es el que uso cuando voy a la playa los weekends y eso. ¿Por qué? ¿Por qué tú
4: me un momento. ¿Qué fue lo que tú me dijiste, Magali? ¿Tú no me habías dicho que estabas vendiendo el barco?
10: Sí.
4: Mira lo que te voy a decir. Ese barco, si tú lo usas solamente los fines de semana, ¿qué te parece si durante la semana yo te lo rento para meter ahí dos o tres familias de balseros que están llegando de Cuba y de Venezuela, unas amistades mías, y me hace falta rentarlo?
5: No, chico, pues tú estás loco, bro. ¿Cómo lo metes gente ahí a vivir en el barco?
4: Yo te voy a dar un billete.
5: ¿Qué te dio mi número? ¿De dónde tú me estás hablando, bro? Este número yo ni lo conozco.
4: Magali, ¿tú pasaste por ahí? ¿Tú viste el barco?
10: Sí, lo vi.
5: Esa será. Si tú eres Jorge en Italia, esa será Magali.
4: No me le faltes el respeto a la mujer mía.
5: Vaya ¿Qué falta el respeto que, bro? Vaya Yo no te he dado mi número, ni estoy rentando barco, ni balsero. Los balseros que se van a vivir allá a South Beach, bajo un puente, que ellos no van a rentar barco a nadie.
4: Vete tú más lejos todavía.
5: Vaya para el c... tú y tu Magali, tú, genital y todo el mundo que está rodeado tuyo. Y vaya para el c... Thank you for calling, by West Tampa, Alberto speaking, how may I help you?
4: ¿Cómo que se llama el negocio Mickey Mouse ese que tienes tú ahí?
5: No te Mauro. Mira, yo estoy aquí trabajando, tú sabes. ¿Tú sabes lo que es trabajar? Yo estoy manejando, tengo el tráfico, los locos. Papá, yo no rento ni vendo ningún barco.
4: Cuando tú... Cálmate un momento. Quiero saber cuánto tú pagas por la balsa esa que tú tienes estacionado ahí al lado.
5: Bro, mira que tú... Yo no sé cómo tú eres, bro. Tú tienes un vocecito así como de... de no sé, tú serás de la rampa allá en el bulevar de Vedado, La Habana. ¿De dónde tú eres, bro? ¿Tú eres balsero también? Yo soy balsero.
4: Yo vine en lancha rápida. Un primo mío me trajo.
5: Tú viniste en lancha rápida, sí, te eras enganchado en el motor de arranque, ¿no?
4: El primo mío lo arrestaron por tráfico humano.
5: Ah, también tiene primo arrestado por tráfico. Todo,
4: ver, ¿no? ¿Me vas a rentar la balsa esa para meterle familias a vivir ahí?
5: Pues la vas a meter por el... Que esa balsa no se renta. Ese es mi barco. Porque me costó mucho billete.
4: Pero tú no entiendes.
5: Escucha, tú estás llamando un business. This is a business number, dude. Business. You know what I mean?
4: Yo no le voy a speak English.
5: Llamando.
4: Tú no hablas en inglés.
5: I'm speaking English. You're stupid, man. Listen to me, brother. If you're going to call me again, I'm going to toss this number to a police station right now. If you call me again, I'm going to sue you in the... Okay, keep calling me and you see what is the consequence, okay?
4: Con ese inglés barato que tiene, lo que voy a llamar es Homeland Security para que te deportes para la...
5: Hello.
11: Sí, mi nombre es Magali. Recibí un mensaje que usted quería hablar conmigo.
5: El
11: American Citizen.
5: ¿A ti te gusta encendido? Dime, ¿qué es lo que te gusta a ti ahora?
11: Ay, el ramo encendido cocinado por los cubanos.
5: ¿Te gusta el ramo encendido? Está cara la carne, mami, está cara la carne. ¿Tú sabes lo que tú estás hablando? A ver, dime ahora, ¿a qué... Tú me llamaste a mí.
11: Te llamo para metértela.
5: ¿Meterme qué, mamita?
11: Metértela en el oído para decirte que estás en la clavada telefónica del show de Enrique Santos.
5: ¡Ah! ¡Ah, guapa! ¡Enrique, yo eres!
8: ¡Saluda, Albertico Camionero!
4: Oye, ¿me vas a rentar el banquito?
5: Oye, sí, come Magali de p***o.
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1: To be exact, es el aniversario y ahora están haciendo por primera vez Telemundo Realities, este show aquí hecho en Estados Unidos. Uh-huh. ¿Qué clase de talento? Son 20 participantes.
0: Espectacular.
1: Ayer escuchamos en el estreno 10 de ellos. Y ahora van a pasar los otros 10 esta noche, que puedes ver 7-6 centro por.
0: Van a convivir 24-7, les van a dar coaching de todo, de baile, de canto, de componer, de presencia escénica, todo uh-huh. eso.
1: La gente muy contenta cuando llegó ahí.
2: Este es un momento histórico.
1: David Bisbal regresando a ese escenario.
2: David. Congélate ahí, David. Congélate un segundo. Háganme un minuto de silencio para algo que es mi sueño, por favor. Yo no puedo creer que voy a decir eso, y menos a David Bisbal. David Bisbal, ¡cruza la pasarela!
1: ¿Qué pasa? Luego es la pasarela, cuando te dicen cruza la pasarela, que vas a entrar al cuarto, que estás calificando. Entonces hay otra etapa donde hay un 24-7 que vamos a poder ver todo lo que están entrando y viviendo, conviviendo todas estas personas que van a estar componiendo
0: viendo
1: música
0: y escuchando todo.
1: Exactamente, y una
0: vimos
1: gran competencia.
0: Vimos el lugar entero, las camas, los baños, donde van a convivir, donde van a desayunar, almorzar.
1: Julio estrenó el toilet y Dayanara
0: la cama.
1: Enrique y Dayanara estrenamos la cama. Gay, ahí va gay otro. Lo puedes ver en nuestras redes sociales. Enrique Santos Show. Vámonos y felicidades a todos los participantes, verdaderamente.
0: Mucho
1: para aquellos que vieron esta primera gala, Gala Cero, que lo llamaron anoche, para mí, yo creo que es la mexicana esa, Acuarela.
0: Acuarela.
1: No es Acuanara es el agua.
3: Acuanara
1: es el agua de colágeno. Acuanara es el agua de colágeno de Dayanara. Pero ella se llama Acualera.
0: Acuarela.
1: A cualquiera, no.
0: Acuarela.
1: Acuarela. Tiene el nombre de un personaje de Little Mermaid o something.
0: Acuarela.
1: Beautiful. ¿Qué clase de voz tiene esta mexicana?
0: Increíble.
1: Acuarela fue la primera en cantar. Y después el dominicano, Wandy.
4: Harold. No, ese sí tiene talento.
1: Para mí, las dos voces más fuertes hasta ahora que han entrado en Operación Triunfo en su Gala Cero, que lo llamaron ayer, el estreno, y lo puedes volver a ver esta noche, 7-6 Centro por Telemundo, todos los días de la semana, excepto los sábados, Operación Triunfo. Dime que estoy equivocado, o que no, que estoy correcto, mejor dicho. Acuarela y Wanda, por ahora son las voces más.
5: El dominicano
1: Wandy. El favorito, Frankie, está siendo apoyado por Julio. Le gusta mucho.
0: Ah, también, Frankie, muy bueno.
1: Es Julio.
0: Una voz poderosa.
1: Tremenda.
4: I like Frankie.
1: Tiene buena voz. Mencionaste Frankie y se apagó la luz esa.

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4: Ayer, Suiza derrotó a Colombia en la tanda de penales y pasó a los cuartos de final de la Copa del Mundo. Rubén Vargas anotó el penal decisivo. Ahora Suiza enfrentará a Argentina, quien protagonizó una remontada dramática con un gol de Lionel Messi, que igualó el partido en el minuto 83 ante Egipto. El próximo partido será entre Francia y Marruecos este jueves en el Boston Stadium.
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0: deportes.
1: Vamos a hablar de lo que pasó ayer en el Mundial, baby. Oh, man, este Mundial sigue en modo película. Ayer Argentina sufrió, pero terminó ganando 3-2 a Egipto para mantenerse en cuartos. Y Suiza eliminó a Colombia en penales después de empatar 0-0. Colombia batalló todo lo que pudo, pero no fue suficiente. Y dato curioso, Suiza en juegos corridos ha ganado sin marcar un solo gol. Bueno, hoy no hay partidos. La acción vuelve mañana con cuartos de finales. Solo un partido a las 4 de la tarde, Francia contra Marruecos. Pasando a la NBA. Bueno, todo el mundo sigue en espera. Todavía no hay destino oficial para LeBron James. Los nombres que más suenan son los Cleveland Cavaliers, el Miami Heat y los Philadelphia 76ers, según su equipo. Eso es lo más reciente que se ha dicho a los medios de comunicación sobre donde LeBron puede jugar su última temporada, su último baile, baby. Disfruta de toda la acción deportiva en el día de hoy. Yo soy DJ Extreme y esto ha sido Los Deportes para el Show de Enrique Santos.

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4: Ayer, Suiza derrotó a Colombia en la tanda de penales y pasó a los cuartos de final de la Copa del Mundo. Rubén Vargas anotó el penal decisivo. Ahora Suiza enfrentará a Argentina, quien protagonizó una remontada dramática con un gol de Lionel Messi, que igualó el partido en el minuto 83 ante Egipto. El próximo partido será entre Francia y Marruecos este jueves en el Boston Stadium.
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0: Perdón.
1: Adiós. 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Te cuento que la Community Foundation for Palm Beach en Martin Counties anunció la entrega de 6.5 millones de dólares en subvenciones a 177 organizaciones sin fines de lucro. Mira, lo que representa el mayor programa de financiamiento en sus 54 años de historia. Los fondos van a apoyar proyectos relacionados con educación, vivienda, salud, seguridad alimentaria, medio ambiente y también servicios comunitarios en los condados de Palm Beach y el condado de Martin. Mira, 6.5 millones de dólares para 177 organizaciones locales. Wow. No te me quites, regresamos con más. 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

También estamos en tu aplicación gratis de iHeartRadio, Mía 94.3, número uno para hits y variedad en Palm Beach. Óyeme, ahí dentro de la aplicación, te cuento que también nos puedes enviar mensajitos de voz. Si tú quieres escuchar una canción en particular, ya mismo, hoy miércoles 8 de julio, ve a la aplicación, búscanos como Mía 94.3, el microfonito rojo que vas a ver ahí. Manténlo presionado, graba tu mensaje, dime, Lau, quiero escuchar esta canción de Zuna, esta canción de J Balvin, la que sea, que yo la pongo aquí para ti. No te me quites, regresamos.

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13: Argentina logró una victoria tras remontar el marcador ante Egipto y avanza a los cuartos de final del Mundial. Lionel Messi lideró la ofensiva en los minutos finales con el gol que igualó el partido en el minuto 83. Los argentinos ganaron el encuentro por 3-2 y se enfrentarán a Suiza en los cuartos de final. Suiza avanzó tras vencer a Colombia en la tanda de penales. No hay partidos programados para hoy.
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Belinda y Dana encendieron las redes sociales al confirmar que ya están grabando el videoclip de su primera colaboración musical. Óyeme, este tan esperado proyecto que une por primera vez a dos de las estrellas más importantes del pop mexicano ha generado gran expectativa entre sus seguidores. Y bueno, la noticia fue revelada por la misma Belinda, quien aseguró que estaba completamente dedicada a la filmación junto a Dana. Y bueno,

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0: Ahí estaba el conejo malo Bad Bunny con Debí Tirar Más Fotos, Mía 94.3, número uno para hits y variedad en Palm Beach. 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No te quites, regresamos con más. Feliz miércoles.
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13: Ayer, Suiza derrotó a Colombia en la tanda de penales y pasó a los cuartos de final de la Copa del Mundo. Rubén Vargas anotó el penal decisivo. Ahora Suiza enfrentará a Argentina, quien protagonizó una remontada dramática con un gol de Lionel Messi, que igualó el partido en el minuto 83 ante Egipto. El próximo partido será entre Francia y Marruecos este jueves en el Boston Stadium.
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13: Ayer, Suiza derrotó a Colombia en la tanda de penales y pasó a los cuartos de final de la Copa del Mundo. Rubén Vargas anotó el penal decisivo. Ahora Suiza enfrentará a Argentina, quien protagonizó una remontada dramática con un gol de Lionel Messi, que igualó el partido en el minuto 83 ante Egipto. El próximo partido será entre Francia y Marruecos este jueves en el Boston Stadium.
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0: acompañarnos en este miércoles, Mía 94.3, número uno para hits y variedad en Palm Beach. Recuerda que estamos en social media, arroba Mía 94.3 FM, las redes de Extreme, arroba Soy el DJ, mis redes, arroba Soy la Ulecerna, para que vayas a conectar ya mismo con nosotros. Si quieres escuchar alguna canción en particular, mira, díganos a nuestro DM que nosotros te respondemos ahí mismo. No te me quites, regresamos con más de tus favoritos, Mía.
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0: eso es obvio.
1: Ozuna, Negrito Ojo Claro y BL.
0: Si te conozco más de lo que te conoce el que dice que es tu novio.
1: Esto se llama Enemigos.
2: Perdóname.

0: Merenguetón, Ale Yorgaki sonando right now en la mezcla fuego. ¿Quién te habla? DJ Extreme, baby. We're playing it all. Me pidieron en las redes sociales, @soyeldj. Tira un DM para acá que los estoy leyendo right now. O un mensaje texto, 305-614-0505. Son Mark Anthony, Wisin.
1: Dice así.

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11: El sueño mundialista de Estados Unidos llegó a su fin tras la derrota de anoche por 4-1 ante Bélgica. Hoy Colombia se medirá contra Suiza en Vancouver, Canadá. Mañana Francia enfrenta a Marruecos en el Boston Stadium. Y Bélgica se enfrentará a España este viernes en el SoFi Stadium de Inglewood. En el SoFi Stadium de Inglewood, California, para los cuartos de final.
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19: Hoy es un día de descanso en el torneo. Kylian Mbappé y Francia se enfrentarán a Marruecos mañana en los cuartos de final. Mbappé suma 7 goles, uno menos que Lionel Messi en la lucha por la bota de oro. El ganador del partido de mañana se enfrentará al vencedor entre España y Bélgica. Y el sábado, el único equipo latino que ha quedado en este Mundial, Argentina, enfrentará a Suecia el sábado.
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0: 94.3, número 1 para hits y variedad en Palm Beach. Se han dado a conocer nuevos detalles de lo que fue la boda entre Taylor Swift y Travis Kelce. Bueno, obviamente son algunas narraciones que han dado los diferentes asistentes. Todavía no hay videos, todavía no hay fotos, no hay nada de eso. Pero algunos asistentes dicen que cuando se estaban diciendo los votos, que by the way, cada uno escribió sus propios votos, Taylor Swift incluso cantó algunos fragmentos de los votos, convirtiendo el momento en uno de los más especiales de la celebración. Incluso hubo lágrimas de Travis Kelce, mejor dicho. Estamos esperando los detalles, pero de fuentes confirmadas, ¿no? Como ellos. No te me quites, regresamos con más. Esto es mío.
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acompañarnos en este miércoles. Mía 94.3, número uno para hits y variedad en Palm Beach. Yo soy la doble Serna. ¡Feliz martes! Continuamos, aquí está Mike Towers, de tus favoritas. Aquí está para ti una nada más.

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Te cuento que a través de nuestras redes sociales, arroba Mía 94.3 FM, tú te enteras siempre de noticias del entretenimiento, de la actualidad, noticias de área, de nuestra área local. Por ejemplo, si vas ya mismo a arroba Mía 94.3 FM, vas a ver cómo le está yendo a Mike Towers con su gira en Europa. También vas a ver los diferentes detalles que se conocen hasta el momento de la reciente boda entre Taylor Swift y Travis Kelce. Todo está ahí en nuestro Instagram. Ve a chequearlo ya mismo, arroba Mía 94.3 FM, y de paso sígueme en el mío, arroba Soy Laura Serna. No te quites, regresamos con más. Mía.

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3: Hoy es un día de descanso en el torneo. Kylian Mbappé y Francia se enfrentarán a Marruecos mañana en los cuartos de final. Mbappé suma 7 goles, uno menos que Lionel Messi en la lucha por la bota de oro. El ganador del partido de mañana se enfrentará al vencedor entre España y Bélgica. Y el sábado, el único equipo latino que ha quedado en este Mundial, Argentina, enfrentará a Suecia el sábado.
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3: Hoy es un día de descanso en el torneo. Kylian Mbappé y Francia se enfrentarán a Marruecos mañana en los cuartos de final. Mbappé suma 7 goles, uno menos que Lionel Messi en la lucha por la bota de oro. El ganador del partido de mañana se enfrentará al vencedor entre España y Bélgica. Y el sábado, el único equipo latino que ha quedado en este Mundial, Argentina, enfrentará a Suecia el sábado.
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Mía 94.3, el número uno para Hits y Variedad en Palm Beach, para ti que estás en el área de Port St. Lucie, de Boca Raton, que siempre nos escuchas, te mando un beso gigante. Gracias por siempre estar ahí. Llega Tiny Karol G.

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Mía 94.3, el número uno para hits y variedad en Palm Beach. Hace un ratito estábamos hablando de la boda entre Taylor Swift y Travis Kelce. Pues quédate porque en menos de 5 minutos te cuento cómo fue que Taylor Swift ganó una demanda por derechos de autor recientemente.

Mía 94.3, el número uno para hits y variedad en Palm Beach. Te cuento que Taylor Swift ha ganado una demanda que tenía por derechos de autor. Ella obtuvo esta victoria legal luego de que un juez desestimara una demanda por presunto plagio. El tribunal concluyó que las supuestas similitudes

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Mía 94.3, número uno para hits y variedad en Palm Beach en este miércoles. Por aquí la Belación acompañándote con todos sus artistas favoritos. Nos vamos ahora con Karol G, la bichota. Aquí está para ti en este miércoles. Si antes tuviera

0: vómito, dolor de cabeza, fiebre y malestar general. Esta enfermedad puede diagnosticarse y tratarse con medicamentos si se detecta a tiempo y bueno, ¿qué recomiendan las autoridades? Acudir al médico si los síntomas aparecen después de consumir alimentos frescos o agua de origen dudoso. Esto se llama cicloporiasis. Me quita, regresamos con más.
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12: Hoy es un día de descanso en el torneo. Kylian Mbappé y Francia se enfrentarán a Marruecos mañana en los cuartos de final. Mbappé suma 7 goles, uno menos que Lionel Messi en la lucha por la bota de oro. El ganador del partido de mañana se enfrentará al vencedor entre España y Bélgica. Y el sábado, el único equipo latino que ha quedado en este Mundial, Argentina, enfrentará a Suecia el sábado.
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Mía 94.3 con Super Martínez y tenemos tus entradas a conciertos, parques y mucho más buscando en la sección de concursos en nuestra aplicación gratis de iHeartRadio.

0: Mía 94.3, en este miércoles mitad de semana, dando y tocando tu música favorita. Si estás en tu área de trabajo, qué bueno que estás conectado con nosotros a través de nuestra aplicación gratis de iHeartRadio. Recuerda que nuestra aplicación gratis de iHeartRadio tiene una opción donde nos puedes enviar un mensaje de voz, así como haces en WhatsApp. Cuando entras, vas a ver un microfonito, lo aprietas y ahí me dejas un mensaje y también te puedo enviar un saludo. Dale. En breve tengo más con Jay Wheeler, Daddy Yankee, música reciente con Eladio Carrión, Becky G y mucho más.
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0: Sintonía 94.3 con Super Martínez en tu radio en este miércoles mitad de semana. Óyeme, leyendo cosas aquí de las cosas extrañas que pasan en el mundo. Hay un grupo británico que intentó romper un récord Guinness corriendo unidos dentro de un mismo disfraz en un maratón, pero lo hicieron de una manera muy peculiar porque estaban vestidos disfrazados de oruga. Obviamente, ahí habían como 5 personas y entonces todos tenían que pues correr a la misma vez y era la precisión y todo esto. Bueno, pero al final de la carrera no pudieron ganar porque hubo otras personas que sí pudieron aprovechar, pero coordinar cada paso resultó casi difícil para terminar la carrera. ¿Tú te imaginas disfrazado de una oruga participando en un maratón? Solo de locos.
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4: Hoy es un día de descanso en el torneo. Kylian Mbappé y Francia se enfrentarán a Marruecos mañana en los cuartos de final. Mbappé suma 7 goles, uno menos que Lionel Messi en la lucha por la bota de oro. El ganador del partido de mañana se enfrentará al vencedor entre España y Bélgica. Y el sábado, el único equipo latino que ha quedado en este Mundial, Argentina, enfrentará a Suecia el sábado.
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25: Tráfico moviendo lento en Florida's Turnpike Sureste desde Lake Worth Road hasta Lantana Road y muy pendiente que hay construcción bloqueando dos carriles derechos en Blue Heron Boulevard al este en Garden Road. Soy Angelique para Mía 94.3.
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4: Hoy es un día de descanso en el torneo. Kylian Mbappé y Francia se enfrentarán a Marruecos mañana en los cuartos de final. Mbappé suma 7 goles, uno menos que Lionel Messi en la lucha por la bota de oro. El ganador del partido de mañana se enfrentará al vencedor entre España y Bélgica. Y el sábado, el único equipo latino que ha quedado en este Mundial, Argentina, enfrentará a Suecia el sábado.
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Soy Super Martínez, dándote más hits y variedad para todo Del Rey, también nuestra gente de Palm Beach Gardens y hasta Harry Hill. Gracias por escuchar siempre a Mía 94.3, número uno para hits y variedad en

0: 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Prepárate porque desde este próximo lunes 13 venimos con 9 oportunidades para ganar $1,000, ¿ok? Así que pendiente porque esos $1,000 caen bien al tu bolsillo y porque tú lo pediste, te complacemos este próximo lunes. Próximo vengo con Karol G, Peso Pluma, también vengo con Ozuna, vengo con Mike Towers, lo más reciente de Omar Khan. Super Martínez está contigo.
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Mía 94.3, acompañándote Super Martínez. Óyeme, y me gustaría que me dejes un mensaje de voz utilizando nuestra aplicación gratis de iHeartRadio. Busca el microfonito y pídeme tu canción favorita y hasta también te envío un saludo.

0: 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Prepárate porque a las 5 de la tarde comenzamos con la mezcla caliente, una hora completita para ti que sales del trabajo y vas como que cansado, cansada, vas rumbo a casita, pero además de eso te encuentras con el tráfico a esa hora. Bueno, pero no te preocupes, escuchando la mezcla caliente, tu camino va a ser rápido. Oye, que te lo digo, a las 5 conéctate en tu radio o también en tu aplicación gratis de iHeartRadio para que lo goces. Super Martínez está contigo en este miércoles.
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14: Mañana la selección de Marruecos buscará dar la sorpresa ante Francia, la número uno del mundo, en los cuartos de final, quienes vienen de una victoria por 3-0 sobre Canadá. El ganador de esta llave se enfrentará a España o a Bélgica en semifinales. España y Bélgica juegan el viernes.
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Super Martínez en tu radio, dándote más de lo que te gusta. 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
1: Súbelo, súbelo, súbelo, súbelo, súbelo, porque te ponemos a gozar a continuación una hora completita de tu música mezclada para ti por DJ Jonathan. Es la mezcla caliente. Súbelo y déjate llevar.

De semana, increíble lo que hacen los animales. Que bueno, hay una cabra que puso en jaque mate a la policía durante 20 minutos. Este animal corría entre los carros en una carretera del estado de Washington, obligando a varios agentes a perseguirlas antes de lograr capturarla.

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miércoles. Saludos desde donde quiera que te encuentres. Y si estás en el área del estado de Connecticut y por casualidad estás transitando la carretera y te da un olor fuerte a cerveza, es que posiblemente en esa área fue el accidente que hubo donde dejó cientos de cajas de cerveza esparcidas en el pavimento. Las autoridades pidieron paciencia mientras limpiaban el río de cerveza. Sigue la mezcla caliente y sigue mezclando DJ Jonathan.

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0: 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En breve con más de tus hits favoritos. Vengo con Mark Anthony, Wisin Yandel y Héctor El Fader Recuerdos. También Rauw Alejandro y mucho más. Qué bueno que está gozando a esta hora de la tarde con Super Martínez en la número uno para hits y variedad.
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Prepárate porque desde este lunes, $1,000 pueden ser tuyos y lo vamos a hacer con 9 oportunidades al día con la palabra clave. El concurso comienza este lunes desde las 9 de la mañana. Próximo vengo con Bizarrap, Daddy Yankee, Bad Bunny, Ozuna, Fade, Farruko y más.

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13: Hoy es día de descanso en la Copa del Mundo. Los cuartos de final comenzarán el jueves cuando Francia se enfrente a Marruecos en Foxborough, Massachusetts. De cara al partido, la estrella francesa Kylian Mbappé está a un gol de distancia del argentino Lionel Messi en la lucha por la bota de oro. Francia venció a Marruecos 2-0 en semifinales de 2022.
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28: Vamos bien en Palm Beach y el Treasure Coast sin ningún accidente reportado, pero esperen demoras debido a construcción siguientes en Vero Beach después de Indian River Boulevard hacia A1A y en Haverhill Road sobre Okeechobee Boulevard. Soy Valeria para Miano 24.3.
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13: Hoy es día de descanso en la Copa del Mundo. Los cuartos de final comenzarán el jueves cuando Francia se enfrente a Marruecos en Foxborough, Massachusetts. De cara al partido, la estrella francesa Kylian Mbappé está a un gol de distancia del argentino Lionel Messi en la lucha por la bota de oro. Francia venció a Marruecos 2-0 en semifinales de 2022.
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0: 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Hey, what's up? It's Jacko in tu radio. Buenas noches. Resaca del Mundial porque no hay partido en el día de hoy. Los cuartos arrancan mañana jueves con Francia versus Marruecos, pero seguimos pensando en la victoria de Argentina y cómo Messi la revivió. Estaban perdiendo 2-0 contra Egipto. Messi fallando penal, después empató. Enzo Fernández metió el 3-2 en el descuento. Los campeones también tienen suerte, o eso es la jerarquía, ¿ok? Los campeones de Argentina siguen defendiendo su trofeo. It's Jacko en tu radio. Buenas noches. Tengo a Zuna, Wisin y Yandel en camino. Bienvenidos al show.
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1: Sigues con Jacko en tu radio y no sé si te enteraste del colapso parcial del techo del supermercado BJ's en New Jersey. Dejó ayer un gran susto, pero afortunadamente ninguna víctima. Esto se trata de las tormentas de verano. Mucha precaución con estas tormentas de verano. Parte del techo de BJ's en Wholesale Club en New Jersey se vino abajo ayer 6 de julio. El incidente ocurrió tras varios días de calor extremo, fuertes tormentas en la zona. 27 personas estaban dentro del edificio. ¡Qué susto! Y todas lograron salir completamente ilesas. Eso, la verdad que eso le da miedo a cualquiera de estar dentro de cualquier building. 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
4: Hoy es día de descanso en la Copa del Mundo. Los cuartos de final comenzarán el jueves cuando Francia se enfrente a Marruecos en Foxborough, Massachusetts. De cara al partido, la estrella francesa Kylian Mbappé está a un gol de distancia del argentino Lionel Messi en la lucha por la bota de oro. Francia venció a Marruecos 2-0 en semifinales de 2022.
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4: Los cuartos de final de la Copa del Mundo comienzan este jueves por la tarde con el enfrentamiento entre Francia y Marruecos. Es la reedición de la semifinal del Mundial anterior, en la que Francia se impuso 2-0. La estrella francesa Kylian Mbappé está a un gol de distancia del argentino Lionel Messi en la lucha por la bota de oro. Mbappé suma 7 goles en el torneo.
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